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0: Oremos. Hemos recibido, Señor, el santo sacramento, memorial perpetuo de la pasión de tu Hijo. Concédenos que este don que él mismo nos entregó con amor inefable sea provechoso para nuestra salvación. Por Jesucristo nuestro Señor.
1: Amén.
0: El Señor esté con ustedes.
1: Con tu espíritu.
0: Y la bendición de Dios, Padre Todopoderoso, en el nombre del Padre, y del Hijo, y del Espíritu Santo, descienda y los acompañe para siempre.
1: Amén.
0: Para todos una feliz noche. Pueden ir en paz.
1: Demos gracias a Dios.

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1: Las 7 y 9 minutos.
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1: Conocer la normatividad y las instancias a las que debemos acudir en caso de conocer delitos electorales nos permite hacer veeduría ciudadana y, por tanto, fortalecer la democracia. Así lo explica Sandra Martínez, de Transparencia por Colombia.
2: En Colombia existe una institucionalidad y hay unas instancias, unos órganos de control a los cuales hay que acudir en todos estos casos. Pero además hay unas normas y es importante conocerlas. Es importante tanto que las autoridades los conozcan como la ciudadanía los conozca y pueda saber en qué momento se está fallando frente a estas cosas. Digamos, a nivel de un municipio, promover los ejercicios desde la sociedad civil para hacer control social. Las veedurías desde la ciudadanía, yo creo que son ejercicios muy valiosos, muy sanos para una democracia que sea participativa y representativa. Y como les digo, es una forma de no dejar abandonadas a las autoridades una vez las elegimos, sino seguir entendiendo que esto es un ciclo y que obviamente también queremos estar activos durante todo el proceso y no solamente ir el día del voto.

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3: En Pensilvania Estéreo son las 7:57 minutos.
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1: www.cnecuentasclaras.com es la plataforma electrónica que permite a los ciudadanos hacer el seguimiento de la rendición de cuentas de los candidatos en esas elecciones. Porque si bien en Colombia es legal la financiación mixta de las campañas, en ocasiones los dineros privados que financian a los candidatos se convierten en devolución de favores, que en definitiva son actos de corrupción. Sandra Martínez, de la organización Transparencia por Colombia.
2: Es importante saber que el desarrollo de las campañas tienen un costo y cada vez esos costos son más onerosos. Todo candidato, todo partido que quiera participar en el proceso electoral, pues se ha visto en la necesidad de buscar recursos para eso. La ley en Colombia permite una financiación mixta, que quiere decir que hay aporte de recursos públicos y también que se pueden buscar recursos privados. ¿Dónde están, digamos, como los riesgos de corrupción en el proceso electoral? Algunos que tienen que ver con los delitos electorales, pero otros riesgos están vía financiamiento de las campañas. Y estos riesgos tienen que ver más con la incursión de recursos privados. En algunos casos puede llevar a que este candidato, es decir, yo te aporto una plata, pero en el momento en que tú salgas elegido, yo espero que tú hagas algo para favorecerme a mí. Es muy importante poder tener una información frente a quienes están financiando, pero tome decisiones de manera proactiva frente a quién va a financiar, por qué lo va a financiar, cuáles son los criterios y hágalo público. Si los oyentes quieren entrar, www.cnecuentasclaras.com, van a encontrar la rendición de cuentas de los candidatos y van a poder estar haciéndole monitoreo en tiempo real a la rendición de cuentas de las elecciones 2015.

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0: En Pensilvania Estéreo son las 8, 19 minutos.
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0: En Pensilvania Estéreo son las 8:49 minutos.
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1: 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En Pensilvania Estéreo son las 8:55 minutos. 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
1: Acertar en la elección del alcalde es acertar en nuestro futuro inmediato. Acertar en la elección de los concejales es garantizar el desarrollo de nuestra región. Rompamos los círculos que limitan. Votemos bien. Votemos por los mejores. Es la invitación de Fabio Velázquez, director de la Fundación Foro Nacional por Colombia.
2: Y que el alcalde tiene un poder inmenso en Colombia. Dependiendo de cada modalidad, el poder del alcalde va a ser mayor o menor. En Colombia tenemos un régimen fuertemente presidencialista. El alcalde tiene una legitimidad que no depende de sus concejales, sino que depende de la población que lo elige directamente, del soberano. Entonces tiene ahí un poder muy grande. Pero además la norma le da atribuciones muy fuertes. Para señalar solamente una, si el Consejo Municipal no aprueba el plan de desarrollo, el alcalde lo puede emitir por decreto. Pero el Consejo Municipal tiene una doble característica que además es un poco contradictoria en el régimen colombiano, y es el hecho de que a la vez es un cuerpo de representación política, en primer lugar. En segundo lugar, es un cuerpo de vigilancia política. Y en tercer lugar, es coadministrador. Eso hace que sea un híbrido muy complicado, tanto los concejales como los diputados, incluso las juntas administradoras locales donde existen. Entonces, los concejales tienen un papel muy raro, porque ellos definen planta municipal, aprueban el presupuesto, aprueban el plan de desarrollo, es decir, hacen labores de decisión administrativa, pero a la vez son cuerpo de representación política y a la vez le hacen control político al alcalde. Eso hace que en el caso colombiano es juez y parte, y entre juez y parte termina siendo más parte que juez. Los concejales terminan negociando con el alcalde, ¿no es cierto? Entonces te apruebo el presupuesto, pero si tú me das unas cuotas. Y esa es un poco la lógica un poco perversa que ha dominado en el escenario colombiano. Digamos, tratar de generar en la gente una conciencia sobre cuál puede ser el rol ideal de un concejal o de un diputado. Sin embargo, a nosotros nos parece que ellos pueden jugar un papel muy importante, sobre todo como representantes de intereses ciudadanos y como fuentes de control político hacia el alcalde. Y eso rompe con una tradición, y tiene que romper con una tradición, que es la tradición de acuerdos por debajo de la mesa con las autoridades, con el Ejecutivo, para poder tener ganancias electorales que les permitan reproducirse electoralmente. Ahí está el punto de perversidad, que es la lógica invertida. Ayudamos a la gente para que nos elijan. No, nos eligen para ayudar a la gente. Lo importante es acumular electoral y políticamente, no prestar un servicio de desarrollo al territorio. Los mejores también son aquellos concejales que operan como representantes de intereses ciudadanos, que dialogan con la gente, que recogen y plantean para tomar decisiones, y aquellos que además conocen la trama de la gestión pública y pueden actuar en función de ella.

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3: Las 9 y 56 minutos.
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1: A los ciudadanos nos corresponde evitar que los servidores públicos desconozcan hasta el olvido cuáles son sus funciones. No permitamos que lo olviden. Su función siempre será servir de manera honesta y eficiente, y más aún en época preelectoral. Sandra Martínez, de Transparencia por Colombia, afirma.
2: El Estatuto Anticorrupción, la Ley 1474, hizo obligatorio que toda entidad pública desarrolle una matriz de riesgos de corrupción y la traduzca en un plan anticorrupción. Cuando yo sé que puedo tener unas autoridades responsables que rindan cuentas, que estén cumpliendo con el mandato al que se los doy, tengo la garantía interna que el día que necesite acceder a la salud la voy a tener. Y no tengo que pasar plata, ni hacer un chanchullo, ni alguna garantía en particular. Cambiar un poco esa mentalidad, y es lo que se ha logrado con todos estos ejercicios, buscando el bienestar de lo público, es que logro la garantía de lo privado, y no al revés, podemos avanzar y quitarle como terreno a la corrupción, que pues tanta falta nos hace. Ya no es el funcionario haciéndome un favor, de hecho el nombre y el término de ellos son servidores públicos y merecen todo el respeto, claro, pero también tener claro que su función es un servicio público, y desde la ciudadanía también depende mucho cómo nos acerquemos a solicitar ese servicio público y no un favor.

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4: Las 10:59.

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1: Una persona competente es aquella que sabe cómo ejercer sus funciones y ampliar sus capacidades. Los candidatos a cargos públicos deben de ser personas competentes y con capacidad de sometimiento al escrutinio público y a la rendición de cuentas, a mantener el diálogo y la comunicación con los ciudadanos de la región. Así lo afirma el director de la Fundación Foro Nacional por Colombia, Fabio Velázquez.
2: La gente se preguntará, bueno, ¿y qué es un buen alcalde? ¿Quiénes son los mejores? Porque o nos vamos al planteamiento de Platón de que los mejores son los ilustres, los que tienen las ideas, y puede que no sea así. Y en la política juegan muchos otros factores. Tomamos el caso de un alcalde que es con quien la gente tiene mayor cercanía y sus concejales. ¿Qué es una buena autoridad local? En primer lugar, una buena autoridad local es la que tiene capacidades básicas en términos de conocimiento de cómo funciona la gestión pública, de sus competencias, del alcance de su trabajo y de sus limitaciones. Lo que podríamos llamar un buen alcalde o una buena autoridad local es aquella que conoce cómo ejercer su función. Hay alcaldes que llegan a la alcaldía porque los pusieron allí, pongámoslo así exageradamente, y que no saben la compleja trama del ordenamiento jurídico y administrativo que rige el ejercicio de sus funciones. Y por eso a veces cometen, inocente o no, mente, errores que los pueden incluso llevar hasta la cárcel, ¿no es cierto? Una buena autoridad local es una autoridad competente. Una segunda característica que me parece muy importante, que es un buen alcalde, ¿quiénes son los mejores? Es que tenga la capacidad de entender su territorio, sino que sea capaz de sentarse con otros a conversar sobre su territorio. Y ahí sí que tenemos un trabajo mucho mayor, de mayor envergadura, porque la autoridad local generalmente tiende a encerrarse, es decir, a decir, a mí ya me eligió, con mi programa ya me eligió un electorado, yo ya no tengo por qué ya conversar más con la gente, ni rendir cuentas, ni etcétera. Y a mí me parece que un buen alcalde es el que está siempre abierto al escrutinio ciudadano, a la iniciativa de la gente en su territorio. Si uno combina esas dos características, tiene uno un potencial muy fuerte, porque un alcalde que a la vez que es capaz, conoce sus funciones, conoce cómo manejar el asunto, los temas públicos, pero a la vez se abre a la gente, está dispuesto a conversar sobre cómo manejar mejor las decisiones relacionadas con el territorio, yo creo que ahí tenemos, digamos, como el ideal.

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0: Las 11 y 6 minutos.
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3: Las 11 y 58 minutos.
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1: La conciencia colectiva que se sostiene en el conocimiento y en la información profunda y honesta logrará evitar una y otra vez los casos de corrupción. Elizabeth Ungar, politóloga y magíster en sociología jurídica, recuerda el tiempo en que el Congreso Legislativo fue capturado por organizaciones criminales de corte paramilitar, un acto de altísima corrupción.
2: Precandidatos con vínculos muy estrechos con personas o que están siendo investigadas o que están en la cárcel o que fueron investigadas por sus vínculos con actividades ilícitas, ilegales y en algunos casos abiertamente criminales, son precandidatos y muy posiblemente van a salir elegidos. Y vamos a repetir la triste historia de hace unos años cuando vimos que casi un 40% del Congreso fue capturado por el paramilitarismo en su forma más grotesca y nos pasó enfrente y no hicimos nada. Yo creo que ahí el ciudadano debe informarse mejor y tener el valor de decir no voy a votar por este candidato. Uno más uno son dos y eso se puede ir multiplicando. Y si se genera una conciencia más colectiva del valor del voto, creo que esto que estamos haciendo desde los medios, desde las organizaciones de la sociedad civil para que el ciudadano se informe, va en esa dirección.

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0: Las 12:33.
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0: las 2 y 37 minutos. 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
1: Las 3:09.
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3: Las 3 y 57 minutos.
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1: Tomar conciencia de la importancia de un voto libre, limpio, informado y sin presión es fundamental para el ejercicio de la democracia. Y una vez elegidos los ciudadanos, nuestra obligación ciudadana debe ser vigilar y aportar en la formulación de los planes de desarrollo y la gestión pública en nuestro territorio. Así se une la participación ciudadana con la participación política. Fabio Velázquez, director de la Fundación Foro Nacional por Colombia, explica.
2: Una forma muy importante de conectar la participación ciudadana con la participación política es generar una serie de actividades con un doble objetivo. El primero es tratar de que la gente tome conciencia de que su voto para elegir un alcalde, un congresista o el presidente de la República sea un voto informado, sea un voto libre, limpio, sin ninguna presión, en primer lugar. Pero luego que una vez elegidas las autoridades, el segundo foco es que el ciudadano y la ciudadana puedan incidir en la formulación de los planes de desarrollo y en general en la gestión pública local. Es decir, conectamos participación política y participación ciudadana, si ustedes lo quieren. Lo electoral con la movilización para la incidencia. Y ese es un poco el sentido de pedagogía electoral. No es solamente concentrarnos en las coyunturas electorales, aunque allí obviamente hay que hacer un trabajo muy importante, sino tratar de conectar ese derecho ciudadano a elegir un concejal, un alcalde, un presidente, un congresista, con lo que viene después como obligación ciudadana, que es estar pendiente de los asuntos públicos y tratar de incidir en ellos.

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3: Las 4 y 58 minutos.
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1: En la reconstrucción de la Colombia en paz que tanto queremos, los ciudadanos somos protagonistas. Nuestras voces, nuestras manos, nuestras decisiones pesan en las instancias jurídicas, organizativas y políticas, porque somos protagonistas. Así lo reitera Fabio Velázquez, director de la Fundación Foro Nacional por Colombia.
2: Quizá una de las cosas que nosotros queremos promover para esta elección es que el tema de la paz territorial es un tema de responsabilidad no solamente del Estado y de los actores armados, sino fundamentalmente de la sociedad. ¿Qué significa eso? Tenemos la obligación de ser protagonistas de las decisiones que vamos a tomar para reconstruir el país en paz. Que eso pasa por canales institucionales o no institucionales es lo de menos. Lo que nosotros le estamos diciendo a la gente es usted esté pendiente de lo que está, sea activo, organícese y promueva, tenga iniciativas, ¿no es cierto? Y para eso tiene los siguientes instrumentos jurídicos, administrativos, políticos, de organización, etcétera, ¿no es cierto? Pero fundamental, en primer lugar, que la gente se sienta protagonista de la construcción de su territorio.

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0: las 5 y 16 minutos.
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3: Buenas, buenas. Sean todos bienvenidos a su programa del secreto, del poder y del misterio de quien les habla. 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El amigo del pueblo, para servir, para ayudar, para ser la mano amiga en los momentos difíciles de su vida. Sean todos bienvenidos de parte de este humilde servidor, el numerólogo, tarotista, vidente y claravidente de talla internacional, al servicio de toda la gente linda y de toda la comunidad que desde ya empiezan a reportar sintonía. 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Va a recibir la protección gregoriana, la medalla numerológica, la medalla que lo va a proteger a usted y que lo va a encaminar para que usted prospere, para que usted recupere las ventas como eran, para que aumente la clientela, para que salga de la quiebra, del fracaso, y se cuide de toda esa gente envidiosa que lo quiere ver destruido, que lo quiere ver opaco, porque existe la envidia, existe la maldad, existe la hechicería y existen personas que con rituales de magia negra, oraciones oscuras, oraciones poderosas de magia negra, opacan y destruyen una persona. En estos días un señor de Samaná que le empezó un dolor en el hombro, de ahí un dolor en el estómago, un sangrado, visitó médicos, no se curó, hace poco falleció. Cuando la señora me llamó, es que mi padre falleció, hágame el estudio. Descubrimos que él no había muerto de una enfermedad natural, sino de un trabajo de brujería que no le había corrido a tiempo, que no le había puesto la solución ni le interés. Ya esa persona falleció y lastimosamente cuando me llaman a mí, que ya ha fallecido, yo descubro que esta persona, que era una persona preparada, elegante, con estudio, con buen presupuesto, buena vivienda, estaba ya muerto y había perdido fortuna, venía de para atrás hace 2 años, así que la brujería, la hechicería no respeta estatus social. Otra señora de Palo Cabildo, el pelo se le estaba cayendo, le salían unas llagas, había visitado muchas personas. ¿Y qué pasó? Utilizaba tratamientos, medicina, complejo B para la caída del cabello, cremas, champús, fórmulas naturales, seguía peor y peor. Cuando me trajo la orina descubrimos que tenía un trabajo de hechicería, de brujería, y que por eso el pelo se le había caído y ya su suerte cambió, su suerte mejoró. 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Puerto Nuevo, la gente de Arboleda, la gente de Bolivia, la gente de Manzanares, la gente de Guayabal, la gente linda de Falán, la gente linda de Casabianca, que sintonizan y amplifican esta maravillosa emisora y escuchan el programa sintonizado de la radio colombiana. 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Me voy despidiendo de esta prestigiosa emisora. Quien les habla, Andrés de los Secretos, está para servir, para ayudar y está para ser la mano amiga en los momentos difíciles de su vida. Mando un abrazo también a toda la gente linda de La Palma, Cundinamarca, la gente de Yacopí, la gente de La Peña, de Caparrapí, de Otanchi, toda la sintonía rotunda que tenemos allá en el departamento de Cundinamarca, donde son cantidades de personas que nos adquirieron de Facatativá, nos escriben también de Villeta y nos inscriben de diferentes lugares donde proyectan las ondas gercianas de estas emisoras que hacen parte del Centro de la Fortuna, de quien les habla, Andrés de los Secretos, numerólogo, vidente y tarotista de talla internacional. Tengo a mi lado al niño milagroso, al niño de la numerología. Va a estar regalando números de chance. ¿De cuántos millones? ¿De 390 millones? ¿De cuántos millones va a regalar, niño iluminado, ese dinero? ¿390 qué?
4: Millones.
3: Millones de pesos. Vamos a entregar números por lotería de Medellín y Risaralda. ¿Por qué loterías?
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3: 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Vamos a estar revelando también números a través de las placas de los carros y los aviones.
4: Sí.
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2: Las 5 y 27 minutos.
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1: Al analizar detenidamente el comportamiento electoral en algunas regiones durante las pasadas elecciones, nos sirve para determinar los riesgos electorales. Pero llegó el momento de votar con independencia, con autonomía y conciencia, porque hoy sabemos, mejor que antes, cuánto pesa una buena o mala decisión en el futuro de nuestro país. Así lo explica Alejandra Barrios, directora de la Misión de Observación Electoral.
2: Los mapas de riesgo electoral es el resultado de análisis de comportamientos electorales pasados que nos prenden unas alertas como unos semáforos cuando empezamos a ver que empiezan a haber algunos comportamientos que se pueden considerar atípicos o que por lo menos requieren algún tipo de explicación. En las elecciones 2006, elecciones 2002, era muy claro que en municipios donde había presencia de los grupos paramilitares votaba más o menos el 90-95% de los ciudadanos de este país, cuando en unas elecciones locales estamos hablando más o menos del 50 y algo por ciento de participación, tener una participación del 90%, pues es, por lo menos amerita una reflexión y una pregunta. Y en otras regiones, que la característica son los paros armados, la abstención inmediatamente se incrementa. Esos datos, acompañados de análisis estadístico, nos permiten muy claramente empezar a señalar dónde hay alertas, porque los comportamientos se modifican, los comportamientos cambian.

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3: ¿Qué hace por Maceo, Antioquia, doña Josefa? ¿Qué se dedica? ¿Con quién vive? ¿Cuál es su testimonio de fe?
5: Bueno, profe, yo estoy lo visité por todo el río, profe, pero como le contaba, muy enferma, profe, muchísimo dolor de cabeza, profe, un dolor que no se me quitaba, sentía una capaz de pie porque el mareo era muy fuerte, profesor Eduardo. Todo el tiempo mantenía borracha, profe, mi hija que ya vive en Medellín, profe, ella me escuchó porque yo le comenté que lo escuchaba a ustedes, que lo escuchaba todo desde la radio, profe, y ella empezó a escucharlo y me ayudó, profe, me apoyó, me consiguió un dinerito, profe. Feliz, solo que lo visité, me hice una limpieza, un tratamiento, profe, me vendió las plantillas tectónicas que me han ayudado muchísimo a mejorar todo este dolor, profesor Eduardo, muy contenta, muy feliz con estos mareos porque ya puedo caminar, ya estoy mucho mejor, muy recuperada, profe, y le cuento que con esa plantilla que ella me consiguió, yo hice un esfuerzo muy grande, profe, y le compré un premio programado, profesor Eduardo, y quiero contarle, profe, que con Bogotá, profe, con el 67.98, que hizo a la hora de 60 millones, profe, dichosa, feliz.
3: ¿A qué invita a la gente incrédula, mujer, a la gente Maceo? Yo voy a Puerto Berrío, Antioquia, el 9 de agosto. ¿A qué invita a la gente escéptica, a la gente incrédula, a la gente que está fracasada, endeudada? Mire que su hija la apoyó, usted vio los resultados, se ganó una buena plata. ¿A qué invita a la gente que no ha ido a visitarme?
5: Profe, pues después de que lo escuchen, profe, que lo visiten, porque es que uno tiene que visitarlo para saber lo bueno que es usted, profesor Eduardo, invertir en usted lo mejor que me pudo haber pasado. Gracias a mi hija, gracias a usted, profesor Eduardo, que me mejoró, que me dio ese premio, porque esa platica me cayó como caída del cielo. 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
3: Gracias por llamar, Dios me la bendiga. 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
3: Hoy estamos en día, familia, porque hoy es viernes. Aquí estamos en la parte del humor. Sonríele a la vida con Don Ediondo y el vendedor de aguacates. Hola, viejitos gays.
6: Chicharrón con pelo, chicharrón con pelo. Ajú, ajá, al programa del profesor Eduardo nadie le ganará. Oiga, le dice el amigo al otro amigo, hola, ¿te acuerdas de Fabio? Y el amigo le respondió así como si no supiera, ¿cuál Fabio? El que le hizo el amor a tu novia. Le dijo, ja, ja, así no es el chiste. Y el amigo le respondió, es que no es chiste, es de verdad.
7: ¡Olé, profesorcito Eduardo! Un saludo bien especial para su merced, para todos los oyentes. Gracias por la oportunidad, gracias por estar con nosotros de nuevo. A propósito de llevar, un tipo que llevó un perro a la iglesia. El tipo se llamaba, por decir un caso, Treguato. Y dijo, ay, necesito padre, por favor, porque hablaba así como paisa. Dijo, padre, necesito, oído, atención. Dijo, necesito, por favor, bautizar el perro. Dijo, ¿cómo se le ocurre? Marido, digo, que tan querido, obviamente. Dijo, no, ¿cómo se le ocurre, hijo? Yo no puedo bautizarte el perro, es... Ay, padre, ¿tú eres español? Dijo, no, soy mueco. Dijo, no, pero no puedo bautizarte el perro. Dijo, pero la verdad, yo quiero que el perro se bautice. Dijo, no, ¿cómo se le ocurre? Yo bautizo son humanos, yo no bautizo animales. Dijo, ah, bueno, padre, está bien. Lo único es que no sé qué voy a hacer este milloncito de pesos que le iba a pagar al padre que me bautizara el perro. Dice, no, espere. Pero es que no había empezado por el inicio. Yo no sabía que el perro era católico.
8: Avanzamos. Imagina que llega y van los viejitos y dicen, venga, vamos a hacer una cosa. Cuando hagamos el acto, cada uno va a ir tirando un baldado de agua por debajo con puras sardinas, sardinas de 30 años. Dijo, a ver quién aguanta más. Y se fue el primero. Uno, dos, tres baldados por debajo del agua. Y dijo, este viejo sinvergüenza me va a ganar. Y se fue el segundo. Uno, dos, tres, cuatro, cinco, seis, siete, ocho baldados. Y se fue el viejito todo asustado. Yo, venga, oiga, ahora, ¿a usted qué le pasa? ¿Se va a morir haciendo el acto? Dijo, no, lo que pasa es que me poposé y estoy lavando, dijo. 321-320-0240.
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3: Avanzamos, querida familia, avanzamos, la suerte está echada, todo el mundo a separar la cita, hágalo para Medellín, Antioquia, separe el turno, hágalo también para Puerto Berrío, hágalo para 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Más oyente, buenas, ¿con quién hablo?
9: Muy buenas, profesor Eduardo, desde Guarni, Antioquia. Que habla con Belarmino.
3: Belarmino, ¿qué hace en Guarnia, Antioquia? Cuénteme a qué se dedica. Paciente de Medellín, cuéntemelo todo.
9: Profesor Eduardo, yo me dediqué desde muy joven a la profesión de termulero. Gracias a mi Dios, pues fue una profesión que me fue bien. Tengo mi casa. Soy separado hoy en día. Me conseguí una pelada más joven, pero me ha ido muy mal, profesor Eduardo. Luché por mis hijos, sacarlos adelante. Pero también, profesor Eduardo, me han pagado muy mal estos muchachos. Hoy en día tengo dos camiones, profesor Eduardo, en los cuales pues no me ha ido bien con ellos.

0: doctor Eduardo, estoy muy feliz, muy complacido con esta noticia, porque pues salvo la hipoteca de mi casa, profesor Eduardo. Muchas gracias.
1: ¿Cuánto se ganó?
0: 300 millones.
1: ¿Qué le dice a la gente incrédula?
0: Bueno, profesor Eduardo, pues no me queda más que decirles que visiten al profesor Eduardo y pues que crean en el profesor Eduardo. Estoy muy complacido yo personalmente con haberlo ido a visitar, saber que tuve malas rachas, malos inconvenientes y pasé por malos momentos, y aquí estoy dando mi testimonio de agradecimiento al profesor Eduardo, y lo mejor de todo, feliz ganador, profesor Eduardo. 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
1: Gracias por la llamada. 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Aquí estamos en el programa del profesor Eduardo, me despido, voy a regalar números con Medellín, Santander y Risaralda. Feliz fin de semana, mañana estoy en Fusa y el domingo atiendo en Medellín. Chao, chao.
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3: Muy buenos días. Desde que Colombia inició la producción comercial y la investigación técnica de la vainilla planifolia hace cerca de 15 años, profesores de la Universidad Nacional de Colombia y comunidades del Pacífico han identificado 9 especies silvestres en las selvas de Guapi, Cauca y Bahía Solano en el Chocó. Este hallazgo abre nuevas oportunidades para impulsar el cultivo y el aprovechamiento sostenible de esta especie. Los avances alcanzados en esta investigación permitieron que un equipo de la UNAL, sede Palmira, junto con integrantes de la comunidad, establecieran un cultivo experimental de 20 plantas de vainilla planifolia, la variedad con mayor demanda comercial a nivel mundial. La siembra se realizó en la reserva La Primavera, en el municipio de San José del Palmar, Chocó, una zona donde convergen la selva húmeda del Pacífico y los ecosistemas andinos, condiciones que podrían favorecer el desarrollo de este cultivo. El proyecto hace parte del plan piloto de establecimiento de vainilla planifolia en ecosistemas de transición Andes Pacífico, liderado por la Fundación Ecológica Paz. Su propósito es analizar el comportamiento de la especie en un territorio caracterizado por la alta pluviosidad del Pacífico, el clima tropical, la influencia de la cordillera de los Andes y la diversidad de bosques naturales. Además, busca fortalecer los procesos de propagación de la planta y evaluar su potencial productivo. Hay que recordar que el proyecto surgió de un trabajo conjunto entre la UNAL y la Unidad Municipal de Asistencia Técnica Agropecuaria UMATA de San José de Palmar. Con ellos, también nació la idea de evaluar el cambio de la vainilla en estas condiciones ambientales. Para todos nuestros oyentes, un feliz día.
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0: Las 6 en punto.
1: Regresamos en momentos.
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0: Las 6 y un minuto.
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0: cositas. 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Hasta qué bonito saludar. Indio quiere decir el idioma latino. A ver, bienvenidas todas y todos hasta la programa número de la 1. Este indígena rezandero, hombre que tan civilización. Qué lindo. Soy el curaca, soy astrólogo vidente, soy el personal que estudio la quiromancia, leo los libros de la metafísica y tengo el don del espiritismo que Dios me ha regalado a base de mis estratos, de mis padres, heredado de mi madre y mi vieja la karateka. ¡Puta para que me escucha por primera vez! Hoy es 31. Viernes 31 de julio, día de las brujas, de las pitonisas, las hechiceras, de las que les gusta hacer maldades, de las que les gusta tirarle orines al vecino, de las que les gusta quemar sal exorcizada, de las que les gusta saltar tapias del cementerio. ¡Usa! Hoy viernes la 31 indígena cránda cachetajado. ¿Qué dice a esas brujas? ¡Puta! Vamos a ver. Vamos a ver quién puede más. ¿Tú estás haciendo la daño y la maldad? ¿O yo impidiendo para que usted no pueda volver a hacer eso? Bruja que se deja coger hoy de yo, te voy a quemar las alas y las pestañas. Porque no voy a permitir de que hoy haga tanto daño en las humanidades de este mundo. Que simplemente son seres humanos humildes, que quieren vivir en paz. Y usted anda, bruja, es que no te quiere disputar de ese corazón, de esa mente, de esa sangre. ¡Osa! Porque indio no la van a permitir de que hoy pase esa de las guachitamures. Anda, así que toda su indio le dice a las brujas que vuelan en escoba. Vete, ranga, renga, que te está retando. Anda, chasquitas, hombre, señor, dama, jovencito, que dice, no duermo. No tengo paso, ciego alegría. No sé qué está pasando por mi mente. Malos pensamientos. Me duele la cabeza. No quiero trabajar. Quiero estar encerrado en una pieza. Son síntomas de la maldad. Síntomas de las personas maleantes que le gusta destruir a los seres humanos buenos. Cuidado, hoy viernes no regale sal. No preste la escoba. No reciba tinto frío. Hoy viernes 31, vete cuidado pues, ponete calzones al revés, poné calzoncillos volteados, porque hoy es un día que se presta para muchas cosas malignas en los seres humanos que quieren destruir y fracasar hogares, fincas productivas, acabar negocios, empresas, porque la maldad existe, el diablo existe, existe lo negro, existe las fuerzas negativas, y muchos dicen no creer porque nada malo le ha pasado. ¿Cuándo cree usted? Cuando este muchacho va de culos para el estanco, cuando está enfermo, cuando se siente postrado en cama, cuando se siente tal vez con los bolsillos pelados, cuando se siente abandonado del ser amado, hasta de la familia, de la sociedad. Se va dando usted de cuenta de que usted está siendo víctima de hechizos, de maldad, de tanta cochinada negra que está destruyendo este mundo cotidiano. Cuidado, papito gente. Hoy viernes indígena está saludándolos acá desde La Dorada, en Dorada Caldas. Hoy, sí, señores, porque lo prometido es deuda. Llegué a la 1:00 a.m. ¡Ay, qué lindo! 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Personas que están enfermas, abandonados, personas que dicen estar alegres, pero tienen dudas con su pareja, con un negocio, con una venta, una compra, y no están seguros. 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
4: 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Estamos triunfando, estamos venciendo la adversidad, estamos abriendo caminos en salud, dinero, amor, suerte, fortuna. 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Sigo dando respuesta. Ese mensaje me viene de algún lugar de Sonsón, Antioquia. Me dice, profesor Wilson, yo soy un hombre que pasa en estos momentos por los 40 años de edad. Estoy muy enamorado, pero yo a veces siento que no soy correspondido. Sáqueme de dudas, porque muchas personas me han dicho cosas y se llena mi mente de muchas ideas, profesor. Sí, muchas personas me dicen que esta niña con la que yo convivo no me conviene. Ella apenas pasa por los 24 años de edad. Yo desde que la vi, quedé flechado por ella y hice todo lo posible para que se viniera a convivir conmigo, y hace 3 años que estamos, pero la familia mía me dice que no está de acuerdo. Mis hermanos, mis parientes, los amigos también me dicen que ella no me conviene, que ella es una mujer vividora. Ayúdeme a salir de dudas porque la verdad estoy desesperado y yo la quiero mucho. Atentamente me despido como Hansen, señor Hansen de algún lugar de Antioquia, hombre trabajador, emprendedor, de buena fe, de buenos sentimientos, de malas en el amor, porque usted tiende a enamorar y tiende a fracasar. Mire, se acercó esta joven a su vida, pero es una joven que tiene mucho recorrido, mi querido consultante. Sí, perdone que le diga, cuando usted la conoció, ella estaba trabajando por allí en un sitio donde acuden muchas mujeres a rebuscarse el dinero. Sí, es la realidad y esa es la verdad. Y ella se lo dijo a usted, que ella trabajaba por allí en un sitio, pero que ella estaba aburrida, que ella quería hacer una vida normal, que ella quería tener una pareja, que ella quería tener estabilidad y quería tener unos hijos también. Y que, pues, si usted estaba de acuerdo, que ella se iba a convivir con usted. Resulta que ella se vino a convivir con usted, llevan 3 años, pero ella en esos 3 años no ha estado solamente con usted, mi querido amigo, no, ella... Cuando dice que se va a visitar a la mamá, los fines de semana a veces se le pierde ella. Dice que se va para donde la mamá, que la mamá de ella está por allí, por los lados de Manizales Caldas. Ella dice que se va por allá y resulta, mi querido consultante, que no es para allá donde ella se va. Ella se va, pero se va a trabajar también, a rebuscarse la vida porque ella está enseñada a eso. Mi querido hermano, su familia tiene toda la razón, sus hermanos, sus parientes, su papá, su mamá están muy preocupados por usted, sobre todo porque esta mujer empezó a sonsacarle dinero prestado, que la mamá está muy enferma, que el hermano está sin trabajo, que necesita ayudar a la familia. Usted siempre le ha colaborado y nosotros nos damos cuenta de que esta mujer lo que le interesa es su dinero. Tenga mucho cuidado. Dios no lo quiere, lo puede dejar fracasado económicamente y lo puede dejar triste y melancólico, como se dice, porque usted está muy enamorado. No le conviene esta mujer. Reaccione a su vida, hágale caso a su familia y escúcheme, mi querido consultante, porque yo le aviso con tiempo para que no vaya a fracasar. 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Dios le bendiga. 312-331-4641. Este mensaje me viene de algún lugar de Puerto Venus. Me dice, hermano, le escucho diariamente. Ayúdeme porque me siento bastante fracasado con el problemita que tengo. Ayúdeme. ¿Será que tengo curación? Atentamente, dice aquí Luis. Luis, mi querido consultante de Puerto Venus. Mire, usted está sufriendo de la próstata, mi querido hermano, y esto le trae problemas a usted porque lo tiene decaído en la sexualidad. Usted pasa por los 50 años de edad. En estos momentos tiene una pareja y el ambiente es un poquito pesado dentro del seno del hogar, pues, sin embargo yo veo que ella lo quiere mucho. A veces dice que lo va a dejar, pero es por el mismo problema, mi querido consultante, porque no está funcionando usted bien. Mantiene enfermo y decaído, con esa orinadera constante, un dolor bajito que a veces no lo deja tener intimidad. Le voy a recomendar de que se me consiga el perejil. Vamos a poner a hervir el perejil y vamos a tomar en las horas de la noche en la cantidad de un pocillo tintero. Perejil, un pocillo tintero, empiece por tomarlo para que empiece a sentirse mejor. 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Le ayudo para que tenga paz, armonía, felicidad y tranquilidad con su pareja. 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Sigo dando respuesta. Ese mensaje me viene de algún lugar, dice aquí, de La Ceja, Antioquia. Y me dice, profesor Wilson, le escuchamos aquí. Somos fieles oyentes. Le pido, por favor, una ayuda buena para la presión arterial porque se me sube mucho y a veces no logro controlarlas con las pastas que me tomo. Ayúdeme atentamente, Nubia. Nubia, Es una enfermedad natural, Nubia. Aquí no veo daño ni veo maldad. De una vez le digo, le saco de dudas, como se dice. Agarres una manzana verde, una zanahoria y un limón, el jugo de un limón, un banano. Y vamos a tomar un licuado de esto en leche. Sí, manzana verde, una zanahoria pequeña, jugo de un limón, un banano y le agregamos leche. Vamos a tomar un licuado diariamente en ayunas. Hágalo con mucha fe. Esto le va a ayudar a controlar la presión arterial. Se va a sentir bastante mejor y se va a comunicar conmigo en el 312-331-4641. 312-331-4641. Voy con este mensaje que me viene de algún lugar de Cambao y me dice, profesor, quiero visitarlo. Necesito de su ayuda, necesito que me oriente. Dígame si debo continuar con la relación que tengo o sigo otro camino que se me presentó. Atentamente, Manuel. Manuel, de algún lugar de Cambao, hombre trabajador, emprendedor, de buena fe, de buenos sentimientos, de buen corazón. Está cometiendo errores, mi querido consultante. Tiene una relación de más de 7 años, tiene una buena mujer, es trabajadora, le ayuda mucho allí en la finca, le ayuda con los trabajadores que tiene, que el único defecto que ella tiene, mi querido hermano, es que es un poquito temperamental. Ella es temperamental y habla fuerte, como se dice, pero es de buenos sentimientos, de buen corazón y lo quiere mucho. Tienen 2 hijos y a usted se le presenta una oportunidad con una mujer joven que apareció allí, porque ella llegó, fue a trabajar con usted, mi querido consultante, y resulta que le echó el ojo a usted y lo tiene completamente desubicado. Desde que ella apareció, desde que Argelia apareció en su vida, usted empezó a cambiar, empezó a tener problemas con su esposa, empezó a tener problemas allí en la finca, y usted está tan ilusionado con ella que está pensando hasta en dejarle la finca a su esposa e irse usted con esta mujer a aventurear con el dinero que tiene. No vaya a cometer ese error, mi querido amigo, no lo vaya a cometer, porque más adelante se va a haber fracasado. Esta mujer solamente le importa el dinero y le está diciendo que agarre esos ahorros que usted tiene y que se vayan para Corabasta, para Bogotá, y que iban a montar un negocio, que ella sabe trabajar eso allá. Y mentira, mi querido consultante, va a perder su dinero y se va a quedar sin nada, y de aquí a mañana esa mujer lo deja. ¿Y para dónde va a agarrar usted, mi querido consultante? Va a tener que regresar con una mano adelante y la otra atrás. Entonces, reaccione positivamente en la vida. Esa mujer no le conviene. 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En la distancia le sano, en la distancia le curo. Recuerde muy bien la fe en Dios y la confianza en este servidor, el hermano Wilson. Le sacó de dudas. Dios le bendiga. Sigo dando respuesta. Ese mensaje me viene de Armero Guayabal. Dice, maestro, quiero visitarlo. Tengo muchos problemas con un enemigo que tengo. Ayúdeme, ¿qué puedo hacer para esto? Atentamente, me despido como Medardo. Medardo, mire, el enemigo que usted tiene es el colindante allí de su finca. Sí, están agarrados desde hace varios años, hace unos 10 años viene usted peleando, mi querido consultante, por un pedazo de tierra. Sí, usted tiene allí la posesión del pedazo de tierra, tiene las mejoras, pero este hombre tiene títulos de propiedad que usted no quiere reconocer, ¿sí? Ese problemita se lo dejó su querido padre falleció y él tenía ese problema allí. Y lo mismo le pasó a Jorge, que es la persona que tiene de enemigo usted, lo mismo le pasó a él, el papá le dejó ese problema, ahora ustedes dos siguieron con esa situación y tienen que solucionarla, porque mantienen amenazándose el uno con el otro. Esa persona se ha valido de ventajas, de secretos y de ayudas para sacarlo usted de allí, para haberlo fracasado. Lo mismo le está pasando a él, usted también es una persona que no se ha estado quieta y mantiene haciéndole trabajos fuertes, negativos, para haberlo fracasado. Mi querido consultante, la mejor solución es dialogar, llegar a un acuerdo con este señor Jorge, dialogue con él, porque él le va a escuchar, y yo sé que van a llegar a un acuerdo para que a través de ese diálogo solucionen su problema, no se enfrente, porque se están haciendo daño, y Dios no lo quiera, se van a ir por ahí las manos y va a ser peor la situación. No le conviene enfrentarse, le conviene dialogar. 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Y en estos momentos le pido ayuda porque vengo sintiendo algunos mareos y no sé qué hacer. Yo tengo en la actualidad 60 años de edad y dependo de mi trabajo aquí en la finca. Ayúdeme, no he podido hacer nada. Atentamente, Benjamín. Benjamín, con mucho gusto. Hay problemitas de mala circulación, hay problemas de colesterol, señor. Agárrese la uyama, un pedazo de uyama cruda, lo va a licuar, le agrega el jugo de un limón, le agrega 3 dientecitos de ajo y lo va a tomar en agua. Lo va a tomar en ayunas. Entonces es fácil el remedio: la uyama, un pedazo de uyama, el jugo de un limón, tres dientecitos de ajo y lo va a tomar en un vasito de agua en ayunas. Le repito, a uyama, jugo de un limón, 3 dientecitos de ajo en agua, lo licúa bien y toma un vasito en ayunas. Hágalo por espacio de 3 días. Se va a empezar a sentir mejor, mi querido consultante. 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Dios los acompañe.
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1: Las 6 y 31 minutos.
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1: Conocer la normatividad y las instancias a las que debemos acudir en caso de conocer delitos electorales nos permite hacer veeduría ciudadana y, por tanto, fortalecer la democracia. Así lo explica Sandra Martínez, de Transparencia por Colombia.
2: En Colombia existe una institucionalidad y hay unas instancias, unos órganos de control a los cuales hay que acudir en todos estos casos. Pero además hay unas normas y es importante conocerlas. Es importante tanto que las autoridades los conozcan como la ciudadanía los conozca y pueda saber en qué momento se está fallando frente a estas cosas. Digamos, a nivel de un municipio, promover los ejercicios desde la sociedad civil para hacer control social. Las veedurías desde la ciudadanía, yo creo que son ejercicios muy valiosos, muy sanos para una democracia que sea participativa y representativa. Y como les digo, es una forma de no dejar abandonadas a las autoridades una vez las elegimos, sino seguir entendiendo que esto es un ciclo y que obviamente también queremos estar activos durante todo el proceso y no solamente ir el día del voto.

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5: Bueno, aquí gracias a Dios, gracias a los directivos de esta empresa radial por darme la oportunidad de llegar con este mensaje positivo, con este conocimiento, con este secreto. Soy Arnulfo, tengo 68 años de edad, 50 de experiencia. ¿Tiene alguna duda? ¿Quiere saber cómo surgir? ¿Quiere usted conseguir el trabajo que está buscando? Hable conmigo y yo le digo cómo efectivamente usted va a conseguir el trabajo. O también tener una buena relación sentimental, si le conviene un viaje o no. Y así sucesivamente. Entonces, Arnulfo les invita para que ustedes tomen el camino de la felicidad, del éxito y la prosperidad. 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
5: Bueno, espero que siempre estén atentos a estos programas todos los días, que les traigo buenas noticias, buenas enseñanzas, cómo romper esas barreras del fracaso, de la tristeza, cómo darle un susto a la pobreza, porque usted ha querido ganar chance, ¿no? Entonces, yo con el nombre de esa persona, del espíritu, esa persona de su familiar que ha fallecido, ellos me dan el número para entregarlo a ustedes. Y por eso gana, porque no es igual que el número se lo dé cualquier persona por ahí. Sí, le dicen, es que yo soy numerólogo. Sí, cualquiera puede decir, yo también puedo decir que soy abogado, pero no lo soy. Yo soy espiritista. Hay gente que miente bastante en este mundo. ¡Ay, Dios mío! Y la gente cae redondita. Yo no puedo mentir porque tengo un compromiso muy grande con los espíritus y también con los ancestros que me dejaron ese conocimiento. Hay personas que no se han curado de enfermedades porque no conocen las plantas. ¿Usted conoce y sabe para qué sirve la corteza del mango? De la fruta, es que las frutas tienen un gran poder también. La corteza de la mandarina, la corteza de la toronja, la corteza de la naranja agria, la corteza de la naranja dulce, la corteza del mamoncillo, tiene un poder, es como la pepa del mamoncillo, también tiene un poder curativo, pero nadie lo sabe, únicamente Arnulfo. Es como la pepa de la guama, el guamo, eso también tiene un poder curativo. Todas las plantas, todas las frutas, todas las flores tienen un poder, tienen un secreto, por eso hable usted conmigo. Dice por acá, Yadira me comunica, hermanito, mire que vengo sufriendo de una enfermedad toda rara, me dan muchas náuseas, ya fui donde el médico, me formularon unos medicamentos, pero sigo casi que igual o quizás peor. Ayúdeme, por favor. Mire, nietecita, le quiero ayudar porque es la misión que yo tengo. Hágame el favor, me llama porque necesito el nombre de un familiar suyo que haya fallecido. Puede ser ahora, poco o hace muchos años, pero cualquier familiar, no interesa. Y con él voy a hablar, con el espíritu, para saber exactamente qué le está pasando a usted y hacerle el tratamiento con el extracto de las plantas y tenga la seguridad de que se cura. Porque se cura, hermanita mía, hija de mi corazón. 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A ver, escríbalo y después lo pasa para que lo grabe ahí en su teléfono celular. 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
5: Bueno, ese es mi número. Nietecita y nietecitos que me están escuchando, usted tiene problemas con el negocio, las ventas han disminuido, tiene problemas en la familia, hay una enfermedad con la cual ha venido luchando hace mucho tiempo, me llama. Más adelante estaré con ustedes. Aquí está el espiritista, el numerólogo, el botánico, quien tiene todo el conocimiento y todo el secreto con los espíritus para ayudar a toda persona que venga a mí. Sí, yo le voy a ayudar de verdad, verdad. Me están llamando bastante durante todo el día para preguntarme qué hago, Arnulfo, que estoy sufriendo de esto. ¿Qué hago, Arnulfo? Que mire, tengo problemas con mi pareja. ¿Qué hago, Arnulfo? Que mi negocio de un momento a otro ya no vendo casi nada. ¿Qué hago, Arnulfo? Que en mi finca se me están perdiendo las cosechas. ¿Qué hago, Arnulfo? Que tengo problemas con mis hijas, con mis hijos. Bueno, una cantidad de cosas. No he tenido suerte en la vida. Ayúdeme, Arnulfo. A ver si puedo triunfar. Claro que sí, me van a llamar a este número. Escríbanlo, escríbanlo.
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5: Bueno, muy bien. Ay, nietecitas ni nietecitos. Ustedes que tienen muchas dudas, quieren saber quién le miente, quién le traiciona, quién le ha dañado la suerte, su hogar o su salud. Hable con este noble anciano y su vida cambiará como lo hizo por aquí este nieto. ¿Cuál es su nombre, nieto?
0: Don Manuel López. Visitarlo usted me está yendo regular. Después de que lo visitó y se me hizo ese maravilloso tratamiento, las cosas me encantan.
5: ¿Qué invitación le hace a los oyentes?
0: Yo invito a todos los amigos que puedan visitar al profesor, que lo visiten.
5: Un gran profesional, ya oyeron. Me llaman, siempre tengan listo el nombre de un familiar que haya fallecido. No importa si es reciente o hace tiempo, lo importante es que sea un familiar y ojalá que en vida haya sido buena gente, muy bondadoso, porque muchas veces uno invoca espíritus, pero son espíritus de mal. Y hay veces que a uno le dicen el espíritu del familiar que ha sido malo en la tierra, le dice, mire, no la ayude, esa es una persona que no sirve para nada, yo nunca la quise. Así, sí, uy, unas respuestas que uno queda atónito, que le dan los espíritus. Por eso quiero que cuando ustedes se comuniquen conmigo, me dan el número, el nombre de un familiar que haya sido buena gente. Sí, yo no creo que todos sus familiares sean de

0: Enrique, no, no es Enrique, es Hernando, Hernando González. Dice, yo vivo aquí en el departamento de Cundinamarca y quiero que me haga el favor y me oriente, porque yo vengo sufriendo desde hace mucho tiempo, no le he dicho nada por no ofenderla, porque yo la quiero bastante. Mire, querido hermanito, esas son conjeturas nomás. Esos son chismes, porque a ustedes les tienen envidia, a ustedes los dos. 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
0: Bueno, muy bien. Escríbanlo porque lo que no se escribe se olvida. 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Bueno, muy bien. No olvide más adelante, Arnulfo, con ustedes, con más guía, más orientación y más ayuda.
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7: Bienvenidos al programa Hablemos de Plantas Medicinales de Salud y de Vida. Bueno, la señorita Ana Patricia Acevedo nos escribió, ella solo tiene 19 años de edad, y nos dice que está sumamente preocupada porque no ha podido curarse el acné y las espinillas que tiene en la cara, en la piel y en las espaldas, que la verdad siente una comezón, una picazón horrible en los barros, o sea, donde se le forma el acné, y que la piel la tiene muy dañada, la cara la tiene muy dañada. ¿Qué debe de hacer? Que le han dicho que está sufriendo de problema hormonal. A ver, ahora en día se habla mucho del problema hormonal, pero siempre las personas que me están escuchando, que llevan 20, 30 años escuchando sobre el poder de las plantas medicinales y sobre lo que se acostumbra para curar muchas enfermedades, me van a dar la razón. Cuando una persona sufre de acné, de barro, de espinillas, de manchas en la cara, lo primero que debe de hacer es limpiar el hígado y la sangre. ¿Verdad que sí? Me está escuchando Ana Patricia. Limpiar muy bien el hígado. ¿Y qué plantas se utilizan para limpiar el hígado? El llantén, la cuasia, el boldo y plantas como la ortiga que también ayudan a limpiar el hígado. ¿Y qué ayudan para limpiar la sangre? Por eso hay que hacer una combinación y hay que saberla hacer. Hemos hablado de la raíz de China, hemos hablado del gualanday, de la zarzaparrilla, que obra radicalmente en estos problemas. Entonces, la señorita Ana Patricia Acevedo, yo le aconsejo hacer cocimiento de estas plantas tan pronto usted haya limpiado muy bien su hígado y haya limpiado muy bien la sangre. Usted va a aplicar en la piel por la noche antes de acostarse, en la cara y en la espalda, una mezcla de agua oxigenada, miel de abeja y 3 gotas de limón. Hace una mezcla muy bien de todo esto y por la noche la va a aplicar en la piel, le repito, de la cara y de la espalda. Lo deja unos 10 minutos, a los 10 minutos limpia la piel de nuevo con agua tibia y va a tener una piel extraordinaria.
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24: Las 7 y 2 minutos.
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1: La libertad de prensa es el derecho a informar y a ser informado, pero en ocasiones la información a la que tenemos derecho los ciudadanos es manipulada. En el cumplimiento de este derecho, las organizaciones sociales tienen un papel destacado, porque si bien los medios locales tienen la información regional de primera mano, en otras ocasiones son susceptibles a permitir que la publicidad política se confunda con la información clara y objetiva que demanda el ejercicio periodístico. Los recursos económicos provenientes de la publicidad política en ocasiones pueden manipular a los medios de comunicación, generando distorsiones que afectan las decisiones de los electores. Los medios locales y comunitarios deben ser aliados en el sano ejercicio democrático.
2: Elizabeth Ungar, politóloga y magíster en sociología jurídica, afirma:
3: muchas veces son precisamente los medios comunitarios, los medios locales, que la tienen más clara porque conocen las realidades de sus territorios. Sin embargo, vemos también dos fenómenos. Uno es dificultades para acceder a información por parte de los comunicadores locales. Información que muchas veces está sesgada o es incompleta o es manipulada precisamente por quienes tienen la información. En segundo lugar está el tema a nivel muchas veces de los medios pequeños y de los medios que tienen incidencia en los territorios, que de alguna manera acaban capturados o cooptados por el Estado por el tema de la publicidad. Sin embargo, tienen no solamente una enorme responsabilidad los medios comunitarios y los medios locales, sino que deben recibir el mayor apoyo por parte tanto del Estado, pero también de organizaciones sociales y de los medios grandes. Y yo creo que precisamente este programa que estamos co-creando con Uniminuto lo que busca es fortalecer medios alternativos de comunicación, es fortalecer la posibilidad de territorios lejanos de recibir información oportuna, veraz, independiente, que no responda a intereses partidistas particulares, sino que lo que busca fundamentalmente es fortalecer a la ciudadanía.

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4: Elías, ¿qué tal? 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Vamos a darle contestación. Mire, mensajes de WhatsApp que nos envían. Dice: soy Alirio, le hablo desde Yacupí, Cundinamarca. Hace 8 meses me separé de mi pareja, pero desde esa fecha a hoy no he podido tener intimidad y tampoco conseguir una pareja. He perdido peso, la vista me está fallando. Y por más que me aseo bien, no logro sacar de mi cuerpo un mal olor y de mis oídos me sale un agua fétida. He visitado médicos y no encuentran nada. Pensé que era el hígado, me purgué, pero todo ha sido en vano. Nací el 12 de julio de 1985. A ver, hermanito, mire, yo le voy a decir, Alirio, usted es una persona muy trabajadora, usted es una persona que en estos momentos hasta tiene un negocito allá en Yacupí, Cundinamarca. Pero lamentablemente esa pareja con la que usted terminó, usted sabe que ya mientras ustedes estuvieron viviendo no le dio muy buena vida. Y esta mujer, usted es sabedor de que ella visitaba a una mujer que le jala el tabaco y que hace brujerías, y ella la que le tiene esta enfermedad puesta. Usted vea, yo le voy a decir una cosa, tráigame una prenda interior, tráigame agua bendita, tráigame alcohol, algodón, consígase una planta de estas de abre caminos y me las va a traer y le voy a mostrar el tipo de trabajo, daño que le están haciendo aquí en Mariquita Tolima. Entonces, ya sabe, inmediatamente termina este programa, me llama y yo le voy a decir los pormenores de las cosas que mal le están haciendo. Así es, mi estimada familia. 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
5: Después llegan los años.
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6: Bueno, empecé con un dolor de estómago, dolor bajito, se me hacía un bulto al lado izquierdo. Después empecé a sentir retorcijones y la verdad sentía como si algo se me estuviera moviendo dentro de mi estómago. Mucho dolor de cabeza, bajones de ánimos, pensamientos negativos.
4: ¿Cuáles eran esos pensamientos negativos que tenías, hermanita?
6: Pues mis pensamientos negativos eran primordial, pues acabar con mi vida, al ver que pues no encontraba salida, no encontraba empleo, que se me cerraban muchas puertas. Y pues esa era mi decisión, acabar con mi vida al ver que no encontraba una solución.
4: Bendito sea Dios. Y mire, así como ella, hay muchas mujeres y muchos hombres que también se sienten vacíos, tristes, agobiados porque son víctimas de la brujería. ¿Tú dónde te encontrabas, hermanita Jimena?
6: En la ciudad de Bogotá.
4: ¿Qué fue lo que tú arrojaste de tu estómago? ¿Qué era lo que sentías?
6: Bueno, gracias a los maestros, pues pude arrojar una especie de gusano negro grande con una cintica como roja. Y pues desde ahí empecé a sentirme livianita, bien, ya no me sentía tan cansada, mi aptitud ya estaba positivamente alta. Muchos cambios buenos, todo empezó a marchar muy bien, pude dormir, descansar muy bien.
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4: Claro, porque anteriormente esos estados de ánimo, esos dolores de cabeza, esos retorcijones, que sentías que algo te caminaba y que también venías teniendo la vista borrosa, ¿todo eso era lo que sentías?
6: Sí, señor, era todo eso.
4: Hermanita, dime algo, ¿qué impresión te causó o qué pensaste cuando viste eso que tú misma arrojaste de tu cuerpo, hermanita? Cuéntanos.
6: No, pues la verdad, no pensé creer que en mi cuerpo estuviera ese gusano, la verdad, no pensaba de todo menos en eso, pero pues gracias a Dios logré expulsarlo con ayuda de los maestros.
4: Hermanita, cuénteme una cosa, porque en la Esotérica El Triunfo curamos a través de las plantas, a través de las raíces y de las cortezas. 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
6: No, gracias a Dios me siento muy bien. Me encuentro muy bien, como ya lo había comentado, con una actitud diferente, con más ánimo, más energía. Todo ha sido muy bueno.
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4: Dios te bendiga y muchas gracias.
6: Amén, muchas gracias.
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4: 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Que Dios me los bendiga.
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10: Amigos, qué gusto empezar la mañana de hoy viernes en su compañía. Reciban un saludo muy especial de parte de ISAGEN y sean bienvenidos a una nueva emisión de En Comunidad, el programa institucional y de contacto con las comunidades vecinas de la Central Hidroeléctrica Miel 1 y los trasvases Manso y Guarino.
11: Gracias por acompañarnos una vez más en este espacio que semana tras semana llega hasta sus hogares para compartir información sobre los programas, proyectos y acciones que desarrolla ISAGEN junto a las comunidades del área de influencia de sus centros productivos.
10: Sebastián y oyentes, les cuento que hoy tendremos la sección Sonoridades, espacio en el que destacamos lugares, personajes e historias del territorio. En esta oportunidad hablaremos de un lugar poco conocido, pero que con su trabajo constante hace un importante aporte a la conservación de la flora del Magdalena Centro.
11: Y en la segunda parte del programa estaremos conociendo los valores girados por parte de ISAGEN a las alcaldías de los municipios y a las corporaciones autónomas del área de influencia de la Central Miel 1 y los trasvases Manso y Guarino por concepto de transferencias del sector eléctrico en el pasado mes de junio.
10: Invitados todos a que no se despeguen de sus radios, porque ya regresamos con esta y mucha más información para todos ustedes.
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14: Cuando pensamos en el Magdalena Medio, es como imaginar grandes ríos, bosques y altas temperaturas. Sin embargo, pocas personas saben que esta región es considerada una de las zonas con mayor biodiversidad en nuestro país y al mismo tiempo una de las más vulnerables. En medio de ese paisaje, a orillas del río La Miel, en la vereda La Atarraya de La Dorada, un grupo de científicos decidió emprender un proyecto con el propósito de conocer, proteger y conservar las especies que habitan en este territorio antes de que muchas de ellas desaparezcan. Así nació la Fundación Jardín Botánico del Magdalena.
15: Yo soy Daniel Jaramillo, soy geólogo de profesión. Hace algunos años, con unos compañeros botánicos, estamos en esta aventura de crear un jardín botánico para esta región que es muy especial, esta región del Magdalena Medio, que es una de las zonas más biodiversas del mundo y que está muy desprotegida. Entonces nos hemos embarcado en esta aventura de conocer la flora de esta zona y nos hemos encontrado con unas sorpresas muy impresionantes, con unos tesoros que existen acá y que nadie conoce. Entonces hemos decidido crear un jardín botánico en este lugar dedicado al cuidado y a la protección de la biodiversidad.
14: Pero un jardín botánico es mucho más que un lugar donde se siembran árboles y plantas. Es un espacio donde la ciencia, la educación y la conservación trabajan juntas para proteger la vida.
15: Un jardín botánico básicamente es un lugar que se presta para cuidar los recursos de la biodiversidad de un lugar en específico. Allí se hacen colecciones botánicas, que es traer la flora representativa de un lugar y sembrarla en las condiciones ideales para proteger esas especies, tener un semillero, tener una colección, un acervo genético acá y poderlo reproducir. Entonces, lo que busca cualquier jardín botánico en el mundo se basa en tres pilares, que es la investigación, la educación y la conservación. Debe transmitir los conocimientos que se están adquiriendo a las personas alrededor, las personas que lo visiten. Se debe hacer investigación sobre la flora, sobre cómo funcionan los aspectos ecológicos, las relaciones entre los individuos, cómo funcionan las especies, en qué categoría de peligro están. Todo eso lo tiene que investigar un jardín botánico. Y se debe hacer conservación, entonces se prestan unas áreas donde estas colecciones van a quedar blindadas y se reducen los riesgos para permitir la seguridad de esas especies.
14: Cinco años después de iniciar este gran proyecto, la Fundación Jardín Botánico del Magdalena protege 150 hectáreas de bosque, las cuales se han convertido en el escenario ideal para descubrir especies que solo existen en esta región del país y que hoy representan una prioridad para la conservación.
15: Protegemos unas especies muy, muy especiales. Una característica de esta zona de la Ilha Magdalenesa es que tiene unos endemismos que solo existen acá, solo se desarrollaron en esta zona del mundo. Acá describimos una especie en el 2019 que se llama Samia imbricata. Estas especies son como fósiles vivientes, son plantas muy antiguas y muy especiales, muy raras, y encontramos una especie de este grupo que solo existe acá en el jardín botánico. Nosotros le llamamos la Samia lecho. Es una planta muy rara, es una planta que se demora mucho en reproducirse y que está en peligro crítico de extinción. Entonces ese es como nuestro foco de conservación.
14: Pero la Samia imbricata no es la única joya natural que resguarda este lugar. Con esfuerzo y mucho trabajo, el equipo de investigadores ha encontrado otras especies que reflejan la enorme riqueza biológica del territorio y la importancia de proteger sus ecosistemas.
15: También tenemos otras muy especiales. Acá se describió también otra nueva especie que solo se describió para el municipio de La Dorada y está también en Puerto Boyacá, y es la Lieta Magna. Es un árbol familiar de la naranja, como de 30 metros, un árbol muy imponente, muy grande. También estamos protegiendo el macondo. El macondo es uno de los árboles más imponentes de Colombia, un árbol muy grande, puede llegar a medir 50 metros. Es familiar del baobab africano y queda en las zonas más conservadas de La Dorada. En esos núcleos que quedan de bosque que se han dejado, ahí se han desarrollado y estamos sacando semilla también para reproducirla.
14: Cada semilla sembrada y cada hectárea conservada se da un paso más para proteger el patrimonio natural de esta zona del país. Pero esto requiere el trabajo conjunto de muchas instituciones y personas. Por eso, durante estos años, el Jardín Botánico ha construido alianzas con diferentes organizaciones que comparten el mismo propósito de proteger el patrimonio natural del territorio.
15: Estamos muy interesados en hacer alianzas con instituciones. Ya hemos tenido contacto con ISAGEN hace muchos años, hemos hecho intercambios de flora con ISAGEN. Ellos tienen su vivero y ellos nos han donado material biológico para sembrar acá. Hemos recibido también asesoría de ISAGEN, de Corpo Caldas, de muchas instituciones que han venido acá a echarnos una mano, y personas con mucho conocimiento y mucho recorrido en estos temas que nos han dado luces de cómo también manejar la conservación. Hemos tenido muy buena relación con Selvas de Florencia, que es el parque nacional más cercano que tenemos nosotros en este lugar. Entonces nosotros hemos asistido a las mesas también interinstitucionales de ISAGEN, hemos estado en relación con todo ese círculo que va a esas reuniones. Hemos recibido también acá funcionarios de ISAGEN, de Selvas de Florencia, guardaparques, y ha sido un intercambio de conocimiento muy interesante.
14: Pero pero el verdadero impacto del jardín botánico también se refleja en el trabajo que realiza con las comunidades. Con el paso de los años, niños, jóvenes y habitantes de la vereda La Atarraya han comenzado a descubrir la riqueza natural que los rodea y a participar activamente en su cuidado.
15: Hemos descubierto que es una zona con muchos talentos. Acá hay personas muy, muy, muy talentosas para estos temas de bioeconomía. Personas que tienen mucha facilidad en la observación de aves, en reconocimiento de flora, que tienen la pasión de irse por estos ámbitos que no han sido comunes en la región, pero que se pueden desarrollar. Entonces hemos visto que los niños, los jóvenes se interesan mucho en esta biodiversidad, quieren conocer, pero a veces no tienen las herramientas. Entonces lo que hemos querido nosotros también es acompañar un poquito las comunidades en este reconocimiento de la flora, en el reconocimiento de la biodiversidad tan abrumadora que tenemos acá. Intentamos siempre contratar personas, dar trabajo y crear oportunidades a partir de lo que estamos conociendo, a partir de la bioeconomía, a partir de las especies que se pueden desarrollar como potencialmente industria. Entonces creo que ha sido una muy buena relación y que seguirá mejorando y que cada vez va a estar más estrecha, y de hecho pues consideramos que el jardín es de la comunidad. Entonces lo que intentamos es que esa investigación que estamos haciendo sea participativa y ellos hagan parte fundamental de este proceso.
14: Vale la pena recordar que en estos 5 años la Fundación Jardín Botánico del Magdalena no solo ha trabajado en la protección de 150 hectáreas de bosque, también se ha consolidado como un espacio para la investigación, la educación ambiental y la formación de nuevos investigadores, fortaleciendo además la relación entre las comunidades y el cuidado de la naturaleza. Pero quizá el logro más importante ha sido demostrar que aún estamos a tiempo de proteger especies que se encuentran al borde de la desaparición.
15: Bueno, pues ahorita le estaba contando sobre nuestra especie emblema, que es la Samia lecho, la Samia imbricata. Esa Samia la describimos con un investigador muy importante de Estados Unidos. Hemos ido estudiando esta especie y hemos visto que está en peligro crítico, está a punto de desaparecer, las poblaciones son demasiado reducidas. Entonces, los esfuerzos que hemos hecho para reproducir y para cuidar esta especie han sido muy grandes, y hace poco, después de mucho esperar, porque el ciclo reproductivo de estas especies es muy muy lento, entonces después de mucho esperar logramos sacar las primeras plántulas, y eso es una felicidad muy grande, pues ya ver que estamos sacando de la extinción una especie que ya la podemos reproducir, tenemos un conocimiento que la estamos sacando del olvido, y eso ha sido pues como algo muy satisfactorio y muy bonito. Y así como ha sido con la Samia lecho, hemos hecho con otras especies que están al borde de la extinción y necesitan una atención inmediata.
14: Como nos recuerda Daniel, la conservación es algo que no ocurre de un día para otro. Es el resultado de años de investigación, de trabajo constante y del compromiso de muchas personas que creen en el valor de proteger la riqueza natural que tenemos en nuestro entorno. Ahora, el mayor reto sigue siendo lograr que cada habitante conozca el territorio que lo rodea y entienda que la biodiversidad también hace parte de su identidad.
15: Viven en un lugar maravilloso, lleno de prodigios y de biodiversidad, y que muchas veces no lo conocemos, no sabemos dónde estamos parados. Entonces que se animen a conocer sus especies y a enamorarse de ellas y a hacerse cuidadores de las especies y guardianes del territorio. Creo que es lo más importante, porque nuestras especies y nuestros ecosistemas están en riesgo crítico y dependen de nosotros.
14: Conocer para conservar. Ese es el mensaje que deja el Jardín Botánico del Magdalena, una iniciativa que demuestra que la ciencia, la educación y el trabajo con las comunidades pueden marcar la diferencia en la protección de nuestros ecosistemas. Agradecemos a Daniel Jaramillo, integrante del equipo de la Fundación Jardín Botánico del Magdalena, por acompañarnos en este recorrido por uno de los lugares donde la biodiversidad del Magdalena Centro encuentra un refugio y una oportunidad para seguir existiendo.

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1: Gracias por seguir con nosotros en Comunidad. Como es habitual, en la última emisión de cada mes, llega el momento de compartir con nuestros oyentes las cifras correspondientes a las transferencias del sector eléctrico generadas por la operación de la central hidroeléctrica Miel 1 y los trasvases Manso y Guarinó en el pasado mes de junio.
2: Pero antes de conocer los valores, queremos recordar de manera sencilla qué son las transferencias del sector eléctrico y por qué son tan importantes para los territorios donde se produce energía. Cuando una empresa genera energía aprovechando recursos naturales como el agua, la legislación colombiana establece que debe entregar una parte de sus ingresos a las regiones donde desarrolla su actividad.
1: En el caso de las centrales hidroeléctricas, como la central Miel 1 y los trasvases Manso y Guarinó, la ley establece que un porcentaje de las ventas de energía debe ser transferido a las corporaciones autónomas regionales y a los municipios que hacen parte de la zona de influencia. Estos recursos tienen una destinación específica y no pueden invertirse libremente.
2: Por ejemplo, los municipios deben destinar estos recursos principalmente a proyectos relacionados con agua potable, saneamiento básico, recuperación ambiental, protección de fuentes hídricas, reforestación y otras iniciativas que contribuyan al bienestar de la comunidad y a la conservación del medio ambiente.
1: Ahora sí vamos a escuchar los valores recibidos por los municipios del área de influencia de la central Miel 1 y los trasvases Manso y Guarinó por transferencias del sector eléctrico en el pasado mes de junio.
2: Iniciamos con los municipios de Caldas y el primero de ellos es Samaná, que recibió en el mes de junio 172.340.641 pesos, mientras que el municipio de Victoria recibió por transferencias del sector eléctrico 61.507.131 pesos.
1: Norcasia recibió 50.247.501 pesos, mientras que el municipio de Manzanares 26.585.957 pesos.
2: Ahora pasamos al municipio de Pensilvania, quien para el mes de junio recibió por transferencias 33.218.489 pesos. Marquetalia, 12.133.520 pesos. Y finalizamos los municipios de Caldas con Marulanda, quien recibió por parte de ISAGEN 50.642.575 pesos.

0: pesos.
1: Ahora les contaremos los valores recibidos por las corporaciones autónomas regionales. Corpo Caldas recibió por transferencias del sector eléctrico del mes de junio 422.171.797 pesos. Corpo Lima recibió por transferencias del sector eléctrico en el mes de junio 7.257.352 pesos.
0: Al sumar el valor de las cantidades que fueron giradas por ISAGEN en el mes de junio, tenemos un total de 858.858.270 pesos por concepto de transferencias del sector eléctrico.
1: Recuerden que ustedes, las comunidades, pueden presentar a las alcaldías, consejos comunitarios y corporaciones autónomas regionales proyectos de beneficio comunitario como acueductos rurales y urbanos, manejo de microcuencas, reforestación, recuperación y rehabilitación ecológica, manejo de residuos sólidos, tratamientos de aguas residuales, entre otros.
0: Por ley, las empresas generadoras de energía no tienen control sobre la utilización del recurso de las transferencias del sector eléctrico. Quienes ejercen el control sobre la destinación de los dineros de las transferencias son la Contraloría General de la República, la Procuraduría General de la Nación y ustedes, las comunidades, quienes deben hacer un seguimiento y veeduría del buen uso que las instituciones les den a los recursos que reciben por transferencias del sector eléctrico. Invitamos a todas las comunidades que nos escuchan a que se animen a gestionar proyectos ante las corporaciones autónomas o ante las administraciones municipales, proyectos que mejoren la calidad de vida de las comunidades.
1: Sebastián y oyentes, hemos llegado al final de En Comunidad. Para mí fue un placer haber estado el día de hoy con todos ustedes. Nos volvemos a encontrar en el programa institucional y de contacto de ISAGEN el próximo viernes a las 5:55 de la mañana por Dorada Estéreo, a las 6:05 en Olímpica Estéreo y a las 7 de la mañana en La Campeona Estéreo, Pensilvania Estéreo y Manzanares Estéreo.
0: Así es, y también invitamos a todos nuestros oyentes para que lean y estén informados de todo lo que acontece en el área de influencia de la Central Miel 1 y sus trasvases Manso y Guarino a través del mural y el boletín que se distribuye cada mes de manera alterna.
1: Hoy estuvimos con ustedes Sebastián García y quien les habla, Fernanda Villa. Que tengan todos un feliz fin de semana en comunidad.
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2: Las 7 y 49 minutos.
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6: Las 7 y 54 minutos.
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1: Todos sabemos qué está bien y qué está mal en el desarrollo de unas elecciones como las que vivirá Colombia el próximo 27 de octubre. Saber qué está bien y aplicarlo es un ejercicio ético, que sin duda tendrá efectos en la construcción de la democracia. 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
2: Exactamente, sí, señores. Esta es tu radio, los 93.1 de Pensilvania Estéreo. Buenos días a toda la audiencia que nos acompaña, que siempre, todos los días, nos prefiere. Gracias. Como siempre, a nuestro Padre Celestial, a Él la honra, la gloria, porque nos tiene aquí con vida, con salud y siempre en la mejor disposición de estarles acompañando, de estar cerrando semana hoy. Viernes 31, estamos cerrando semana, estamos cerrando mes, despidiendo oficialmente este séptimo mes de este 2026. Dios mío, cómo corre el tiempo, señores. Hoy 31 ya, 31 de julio de este 2026. Yo soy Liz, quien les saluda y les da las gracias por dejarnos llegar. Primero que todo, dejarnos entrar a sus corazones, ¿no? A sus vidas, a sus casas, a sus lugares de trabajo, allá, a las fincas, a sus oficinas, a sus negocios, donde quiera que estemos llegando, una feliz y bendecida mañana. Buenos días, feliz despertar. Aquí estamos entregando toda la información, entregando toda la programación musical, por supuesto, para iniciar este día con pie derecho, ¿no? Como debe ser, con toda la buena energía, buena actitud. Viernes, estamos de fin de semana. ¡No, qué belleza! Y aquí estamos contándoles a todos ustedes oyentes que hoy es el viernes 31 de julio de 2026, que es el día 212, oído, 212 de este año. Sí, estamos culminando, cerrando también la semana número 31, hoy 31. Sí, recordándoles, sí, esta es la semana 31, hoy 31 de julio de este 2026, que ya va por el 58.1%. Y ahí vamos con él. La luna del día de hoy, luna menguante, ¿cierto? La luna menguante. ¿Y qué se celebra hoy en el mundo? Les cuento que hoy es el Día Internacional del Aguacate. ¡Qué rico! A todos los que nos gusta el aguacate, a los que se dedican también al cultivo de esta deliciosa fruta. En muchos países la conocen como la palta. ¿Sí? La palta. Pues hoy es el Día Internacional del Aguacate. Bueno, también contándoles que es el Día de San Ignacio de Loyola. Y el Día Mundial de los Guardas Forestales. Así que a todos los guardas forestales que me están escuchando hasta ahora, feliz y bendecido día, porque hoy es el Día Mundial de ustedes. Y yo sé que en esta región hay muchos, sí, allá los que van llegando por allá, hacia la selva de Florencia. Yo sé que son muchos los que se dedican a esta hermosa e importante labor. 8 de la mañana, 10 minutos ya en Colombia, 8:10. Vamos a entregar el reporte que nos entrega el IDEAM sobre cómo se comportará el clima por el oriente del departamento de Caldas, hoy 31 de julio de 2026. Y es que el IDEAM pronostica un cielo nublado y lluvias de ligeras a moderadas. Se esperan temperaturas máximas de 24 grados centígrados y se esperan unas mínimas de 14 grados centígrados en el oriente de Caldas. También con lluvias sectorizadas en gran parte de la región andina y del centro del país. En cuanto al oriente de Caldas, esto incluye Pensilvania y toda esta zona de influencia del oriente. Vamos a tener una mañana con un cielo parcialmente nublado, con ratos de sol y ambiente fresco. En cuanto a la tarde, vamos a tener un aumento en la nubosidad con probabilidad de chubascos ligeros y de lloviznas dispersas. Hacia la noche, vamos a tener condiciones mayormente nubladas y descensos de temperaturas con mínimas cercanas a los 14 grados centígrados. Y unas temperaturas máximas de 24 grados centígrados, mínimas de 14. En cuanto al centro del país, esto incluye toda la región andina, parte allá hacia Bogotá. Si usted necesita planificar su viaje o va de viaje por las diferentes vías del centro del país, tenga en cuenta que en la región andina y Bogotá, las lluvias, precipitaciones ocasionales y de intensidad ligera, moderada en zonas de montaña del departamento como Caldas, Risaralda, Antioquia, Cundinamarca y Santander, ¿sí? En cuanto a la región andina. En Bogotá, jornada fresca con cielo mayormente nublado, opciones de lloviznas muy ligeras, intermitentes, con temperaturas máximas de entre 19 a 21 grados centígrados. Y hay alerta, si es que persiste la vigilancia por parte del IDEAM ante posibles crecientes súbitos o deslizamientos en tierras de zona de ladera en todo lo que es la región andina debido a la nubosidad acumulada por ondas tropicales. ¿Sí? Bueno, y ese es el reporte a esta hora que nos entrega el IDEAM Noticias, información, a esta hora hay música para toda nuestra audiencia que despierta y con nosotros, ¿eh? Bueno, vamos a contarles a todos los oyentes también el precio base del café, cómo amanecimos por ahí. Ya vi que bajó un poquito el café. Ay, Dios mío. Había subido, ¿no? Ha subido casi 2.50 por arroba de café. Pues bueno, bajó un poquitico. Y es que para el día de hoy, viernes 31 de julio, el precio base del café por arroba, según la cooperativa de caficultores, y recuerden que son precios de referencia de acuerdo a un factor de rendimiento de 94. El arroba de café en Arboleda está a 237.400 pesos. En Bolivia, 238.400 pesos. En Florencia, 237.500 pesos. En Manzanares, 238.500 pesos. Marca Italia, 238.300 pesos. En Monte Bonito, 237.600 pesos. En Pensilvania, 238.300 pesos. En Samaná, 238.000 pesos. Y en San Daniel, 237.700 pesos. Precio base de café por arroba, según la cooperativa de caficultores de Manizales. Bueno, muy bien, usted que le apuesta la suerte. Póngale cuidado, ¿ah? Sí, usted que juega chance, que compra lotería, sí, está pendiente de los resultados, pues se los vamos a entregar inmediatamente a través de los 93.1, ¿sí? Son los resultados de las loterías y de los sorteos que jugaron ayer, la noche del jueves 30 de julio de 2026, y anoche jugó la lotería de Bogotá, ¿sí? Bogotá jugó anoche como lotería y el número ganador es el 6731. 6731 de la serie 463. 463 en la serie. Y por supuesto, están los diferentes resultados de los sorteos. Jugó Dorado mañana con el 1638, Dorado noche con el 8986. El Dorado tarde, señores. Dorado tarde 2667. El Paisita noche 3391. El Pijao de oro 3954. Chontico noche 9377. El Paisita día 5459. Cafeterito noche 2518. El Chontico día 5805. Sinuano noche 6283. El Sinuano día 5467. Cafeterito tarde 5320. El Cas Tree noche 701. ¿Sí? Y el Cas Tree día 593. Play for día 4175. Play for noche 5786. ¿Sí? Caribeña día 9332. Y Caribeña Noche 3068. También está Fantástica Día con 3669. Fantástica Noche con 2110. Está Antioqueñita Día con 6342. Y Antioqueñita Noche con 2459. Perdón. Antioqueñita Noche 2459. ¿Sí? Muy bien. Y también jugó Astro Sol 4287 del signo Cáncer y Astro Luna 3054 del signo Tauro. ¿Sí? Esos son los resultados de la Lotería de Bogotá y de los diferentes sorteos que jugaron la noche anterior. Y usted se entera toda esta información a través de los 93.1, iniciando este viernes, el delicioso viernes hoy, fin de semana, fin de mes, con Pensilvania Estéreo.
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1: Muy bien, en Colombia ya las 8 de la mañana, 35 minutos. Así avanza esta mañana de viernes. Estamos entregando también esta hora información, noticias. Y es que las fuerzas militares y de policía desplegaron más de 11.000 uniformados por posesión de las PRI ya en Cali. La decisión fue adoptada durante el Consejo de Seguridad. Y es que el Ministerio de Defensa ordenó el despliegue de más de 11.000 integrantes de las Fuerzas Militares y de Policía Nacional para garantizar la seguridad durante la posesión presidencial de Bernardo de las Prias ya el próximo 7 de agosto en Cali y su área metropolitana. El dispositivo incluirá capacidades terrestres, aéreas, fluviales e inteligencia, además de restricciones para el uso de drones particulares. Pues la decisión fue adoptada durante un consejo de seguridad de la cúpula militar y de policía, junto con autoridades del Valle del Cauca y de Cali. Allí se definieron las medidas que comenzarán a implementarse en los próximos días para habilitar el evento, ¿sí? Y para blindar obviamente toda esta todo este escenario. El operativo contará con unidades antiexplosivos de operaciones especiales, tránsito y transporte, turismo, motorizados, vigilancia, artillería, capacidades aéreas tripuladas y no tripuladas, evacuación aeromédica y componentes fluviales, entre otras especialidades. Como parte de las medidas de seguridad, el espacio aéreo de Cali tendrá restricciones para el vuelo de drones particulares durante la jornada del 7 de agosto. Las autoridades pidieron a la ciudadanía abstenerse de operar estos equipos para evitar incidentes que puedan afectar el dispositivo de seguridad. Además, el Ejército Nacional y la Fuerza Aeroespacial Colombiana pues desplegarán helicópteros, aviones y aeronaves no tripuladas que realizarán vigilancia permanente sobre Cali y toda su área metropolitana, con el fin de monitorear la situación y reaccionar de forma inmediata ante cualquier eventualidad. La ministra encargada, Angélica Verbel, aseguró que el Estado colombiano está preparado para garantizar la seguridad antes, durante y después de la posesión presidencial y señaló que el objetivo es que la jornada se desarrolle con absoluta normalidad, tranquilidad y pleno respeto por las instituciones. El gobierno también confirmó que el puesto de mando unificado será el centro de coordinación de todas las autoridades para el seguimiento de la situación y la toma de decisiones en tiempo real, con el fin de garantizar una respuesta unificada frente a cualquier amenaza. Pues según el Ministerio de Defensa, este despliegue se apoya en los resultados operacionales obtenidos durante el último año contra las estructuras criminales que delinquen en el suroccidente del país, entre ellos la muerte en operaciones de alias Marlon y de otros cabecillas de organizaciones armadas ilegales que operaban en el Cauca. En Colombia, 8 de la mañana ya con 38 minutos, 8:38. Muy bien, a esta hora continuamos entregando información, también contándoles a todos los oyentes

Bueno, también, oiga, les cuento que hubo un intenso y un tenso enfrentamiento tras la muerte de un presunto ladrón abatido por un policía de civil. Y es que el presunto delincuente murió luego de ser impactado con un arma de fuego por un policía que se encontraba de civil durante un aparente intento de hurto registrado en el barrio La Rotonda del barrio Santa Isabel, en el sur de Neiva. De acuerdo con la información preliminar, Juan Sebastián Castañeda Narváez, de 26 años, quien se movilizaba como patrullero en una motocicleta, habría intentado despojar de una cadena de oro a un ciudadano. Pues, la presunta víctima resultó ser un integrante de la Policía Nacional que no se encontraba de servicio, quien desenfundó su arma de dotación y disparó para repeler la acción. Pues el presunto asaltante fue trasladado con vida a un centro asistencial, donde posteriormente falleció a causa de la gravedad de las heridas. El conductor de la motocicleta logró escapar y al buscarlo por las autoridades. Pues tras el hecho, varios familiares del fallecido llegaron al lugar y protagonizaron un tenso momento con el uniformado. Pues en videos que se ha viralizado también en todas las redes sociales, se escucha que algunos de ellos reclamarle por qué no se lo pegó en los pies, dice en el video. Es una escena que ha generado un amplio debate en todo el país sobre el uso de la legítima defensa y de la reacción de las víctimas frente a un hecho de inseguridad. Y es que las autoridades judiciales, además, pues adelanta la investigación para establecer con precisión las circunstancias del caso y determinar si la actuación del uniformado se ajustó al marco legal vigente. Muy bien, en Colombia, 8 de la mañana con 41 minutos ya, 8:41. Noticias y toda la programación musical la encuentras aquí en nuestra radio estación. En esta mañana de viernes, estamos de fin de semana.

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2: Muy bien, en Colombia ya las 8 de la mañana, 49 minutos, 8:49, vamos a entregar esta hora información local. Nos ubicamos aquí en el municipio de Pensilvania y es que hay buenas noticias. Pensilvania está unido contra la trata de personas. La trata de personas vulnera la dignidad y los derechos de quienes son víctimas de este delito. 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Escuchemos este mensaje bien importante de parte de la administración municipal.
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2: Ahí está, pues. Sí, señores. Sí, y el municipio de Pensilvania está muy comprometido con la lucha contra este flagelo. En otras noticias, hoy Arboleda, el corregimiento de Arboleda, conmemoró 26 años de surgimiento, honrando su historia y su memoria, con una destacada participación de toda la comunidad el pasado 29. ¿Sí? 29 de julio se vivió una jornada de encuentro y de reflexión para recordar la historia del corregimiento y rendir un homenaje a todas las víctimas. La programación incluyó desfile, actos religiosos, minutos de silencio y un sentido homenaje, finalizando con un espacio de integración y compartir comunitario. Agradeciendo, por supuesto, a toda la comunidad, a toda la corregiduría, el enlace de víctimas, a la Policía Nacional, a Agro Arboleda, a Institución Educativa Pablo VI por hacer parte de esta significativa

0: nueva conmemoración. En otras informaciones, y es que el talento pensilvense también trasciende fronteras. 5 músicos de la Banda Sinfónica de Pensilvania representan con orgullo a Caldas y a Colombia. Al integrar la Banda Sinfónica Juvenil de Caldas, Hernán Bedoya Serna, que participa en el World Music Contest. Esto es en Países Bajos, ¿sí? Allá está. Cristian Camilo Pinto Rivera, flautista. Isabel Sofía Gutiérrez Aristizábal, clarinetista. Tomás Felipe Soto Delgado, cornista. Fran Esteban Saraza Castrillón, trompetista. Y Miguel Ángel Zuluaga Ramírez, tubista. Pues desde la administración municipal y por supuesto el municipio como tal, les expresamos nuestras más sinceras felicitaciones y les deseamos muchos éxitos en este importante certamen internacional. Por supuesto, seguros de que dejarán en lo alto el nombre de Pensilvania, nuestro departamento, por supuesto, y nuestro país, ¿sí? Pensilvania también avanza con más y mejores herramientas para servir a toda la comunidad. Anoche la comunidad, es que compartió la comunidad el recorrido de 2 de las 3 nuevas ambulancias y de la nueva volqueta, completamente nuevas, ¿sí? Vehículos que aproximadamente pues estarán al servicio del municipio, próximamente estarán ya al servicio de toda la comunidad pensilvense para fortalecer la atención en salud y la capacidad operativa. Este es solo un adelanto de la nueva maquinaria que continuará llegando para seguir impulsando el desarrollo y brindar mejores servicios a todos los pensilvenses. Seguimos construyendo un municipio más preparado y con mejores oportunidades para todos. En Colombia, 8 de la mañana, 53 minutos, 8:53. Ya vienen a la luz del Evangelio para que estén bien pendientes.
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1: Nuestro voto tiene un fin, y es que los elegidos representen nuestros intereses comunes, que representen nuestro desarrollo social, nuestros derechos, nuestra economía y nuestro camino. Y ellos, los elegidos, cuando sean servidores públicos, deben rendirnos cuentas sobre la inversión del presupuesto y de sus decisiones. Así de sencillo. Como lo explica Alejandra Barrios, directora de la Misión de Observación Electoral.
2: Es que su obligación, la razón por la que están ahí es porque cuando yo elijo una persona para que represente mis intereses o los intereses de toda una comunidad, o unos intereses económicos, una representación ideológica, unas posturas políticas, económicas, sociales. Nosotros sentimos que cuando marcamos un voto o cuando una persona queda elegida, si no hayamos votado, lo que estamos nombrando son pequeños reyes que no tienen que rendirle cuentas a nadie, y a nosotros eso no nos escandaliza. Les entregamos el voto, tienen privilegios, legislan hacia los privilegios, son los que tienen mayores posibilidades de incidencia, pero además cierran las posibilidades también de rendición de cuentas por parte de la ciudadanía. Pretenden volverse intocables, la lógica es que por lo menos podamos llamarlos a cuentas y que tengan que explicar qué es lo que están haciendo.

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0: Muy buenos días, queridos amigos, queridos hermanos. Sean bienvenidos a este su programa, A la Luz del Evangelio, que presentamos desde la parroquia Nuestra Señora de los Dolores de Pensilvania Caldas, en esta su emisora Pensilvania Estéreo. Un saludo para todos y cada uno de ustedes en este día viernes, día lleno de el reflejo del sol que nos habla de la presencia de la luz de Dios en medio de nuestros corazones. Hoy celebramos una memoria muy bonita, muy importante para nosotros. Es la memoria de San Ignacio de Loyola, un gran santo de nuestra iglesia. Más adelante vamos a hablar un poquito de él. Un saludo muy especial para los que nos escuchan y sintonizan acá en la cabecera municipal, a todas las personas, a los niños, jóvenes, familias, abuelos de toda nuestra comunidad. Un saludo para todos los que se encuentran en casa, los que de pronto tienen algún quebranto de salud, los que están en el centro día, en los asilos, en el hospital, en el centro penitenciario. Un saludo para tantas personas del comercio que trabajan en oficinas, administración municipal, todas nuestras fuerzas de seguridad del municipio, tantas personas que sirven, que trabajan por nuestra seguridad, por el beneficio, por la integridad de las personas. Un saludo también muy especial para todos los que nos escuchan en los corregimientos, en las veredas, en otros municipios, en ciudades, en tantas partes que nos sintonizan. Una bendición muy especial en este día. Un saludo y un abrazo. Y hoy vamos a comenzar con una oración, encomendando al Señor todo lo que somos y tenemos, encomendando al Señor todos nuestros afanes, todos nuestros gozos y alegrías, nuestras metas, también nuestros problemas, situaciones oscuras, situaciones difíciles, por medio de las cuales también el Señor nos habla y nos quiere ayudar a ser cada día mejores. Comencemos entonces en este día con una oración muy bonita de precisamente San Ignacio de Loyola. En el nombre del Padre, y del Hijo, y del Espíritu Santo. Amén. Toma, Señor, y recibe toda mi libertad, mi memoria, mi entendimiento y toda mi voluntad, todo mi haber y mi poseer. Tú me los diste, a ti, Señor, los torno, todo es tuyo. Dispón de ellos según tu voluntad. Dame tu amor y gracia, que ésta me basta. Amén. Pidámosle al Señor en este día, queridos amigos, a través de San Ignacio, de esta oración tan bonita, donde Él entrega toda la voluntad, toda la razón, toda la memoria, toda la voluntad al Señor, para que el Señor también haga de nosotros grandes santos, como San Ignacio y como tantos amigos nuestros de nuestra devoción. Que el Señor nos regale a todos hoy su gracia y su amor, y que esto nos baste para ser felices. Gloria al Padre, y al Hijo, y al Espíritu Santo, como era en el principio, ahora y siempre, por los siglos de los siglos. Amén.
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0: Queridos amigos, llegamos al centro del programa A la Luz del Evangelio. Hoy nos vamos a detener en esa primera lectura continuada que estamos haciendo del libro del profeta Jeremías. Hoy en el capítulo 26, versículos del 1 al 9. Al comienzo del reinado de Joaquín, hijo de Josías, rey de Judá, recibió Jeremías esta palabra de parte del Señor. Esto dice el Señor: ponte en el atrio del templo, y cuando los ciudadanos de Judá entren en él para adorar, les repites a todos las palabras que yo te mande decirles. No dejes ni una sola. A ver si escuchan y se convierte cada cual de su mala conducta, y así me arrepentiré yo del mal que tengo pensado hacerles a causa de sus malas acciones. Les dirás: esto dice el Señor, si no me obedecen y cumplen la ley que les promulgué, si no escuchan las palabras de mis siervos los profetas que les he enviado sin cesar, trataré a este templo como al de Silo, y haré de esta ciudad fórmula de maldición para todos los pueblos de la tierra. Los profetas, los sacerdotes y todos los presentes oyeron a Jeremías pronunciar estas palabras en el templo del Señor. Cuando Jeremías acabó de transmitir cuanto el Señor le había ordenado decir a la gente, los sacerdotes, los profetas y todos los presentes lo agarraron y le dijeron: eres reo de muerte. ¿Por qué profetizas en nombre del Señor que este templo acabará como el de Silo y que esta ciudad quedará en ruinas y deshabitada? Y el pueblo se arremolinó en torno a Jeremías en el templo del Señor. Palabra de Dios. Te alabamos, Señor. Muy bien, queridos amigos, hemos escuchado este texto del profeta Jeremías que ilumina hoy nuestra reflexión, nuestro día, nuestra vida. Es un texto que nos sitúa allá en el patio, en el templo, en el atrio del templo, donde Dios envía a el profeta a pronunciar, a proclamar un mensaje que, si lo leemos bien, pareciera que fuera un mensaje incómodo para muchos, pero urgente. Yo quiero que tengamos muy claro, amigos, una idea que a veces les he repetido, y es que Dios es el gran pedagogo, el que utiliza una gran metodología para enseñarnos, para corregirnos, para hacernos crecer. Pero nunca nos imaginemos a Dios mandándonos desde su corazón situaciones aparentemente negativas. Él no manda maldiciones, Él no manda enfermedades, Él no manda cosas extrañas como si nos quisiera destruir, no. Yo he repetido una idea muchas veces, hermanos, y es que cuando vinimos al mundo, a la vida, estábamos advertidos de enfrentar una cantidad de situaciones. Por la misma desobediencia de Adán y Eva, entró el pecado, la muerte en el mundo, y muchos males vinieron con esto como consecuencia de este pecado. Pero no es que directamente Dios mande cosas negativas, que nosotros las vemos como negativas. Vienen con la vida misma. La vida misma nos ofrece. Cualquier persona en cualquier momento se enferma. Se enferman los animalitos, hasta los árboles, las plantas. Todos sufren momentos difíciles, todos los que estamos en este mundo. No quiere decir de que Dios mande cosas malas, sino que la vida viene con esas envolturas. El paquete de la vida viene con estos envueltos. Lo que sí hace Dios es que en esos momentos duros y difíciles de la vida, Él se vale de todo ello. ¿Para qué? Para ayudarnos a nosotros, según nuestra actitud, corregirnos y ayudarnos a la conversión, a la santidad, a pulirnos de muchas cosas. Hoy por eso vemos en este texto una fórmula muy pedagógica de Dios. Ayer, por ejemplo, Dios utilizó una forma espectacularmente bonita cuando manda a Jeremías a ver al alfarero allí en el torno, haciendo la vasija, y cómo la vasija se rompe, y el alfarero no desecha ese barro, sino que con el mismo barro vuelve a reconstruir la vasija para enseñarnos que Dios no nos desecha cuando estamos rotos por el pecado, sino que nos vuelve a reconstruir desde nuestra misma humanidad, desde nuestro mismo barro. Una forma pedagógica. Hoy, por el contrario, el Señor utiliza un lenguaje un poquito más duro, no tan romántico, no tan suave, no tan amoroso, con un poquito de nivel de como amenaza, como advertencia. Y vemos en este texto entonces dos ideas fundamentales. La primera idea es que el Señor le dice a Jeremías: ve y anuncia lo que te voy a decir, anuncia la verdad. Podríamos decir, Dios manda anunciar la verdad sin tijeras, es decir, sin cortarle nada, sin quitarle nada. Y le dice a Jeremías: ni una sola palabra ocultes ni dejes de decirle al pueblo. Dile todo lo que yo le mando a decir. A veces, hermanos, esta verdad nos duele un poquito. Nosotros a veces preferimos el evangelio como a la carta, a lo que nos convenga. Y hemos visto, por ejemplo, grupos en la iglesia que se van volviendo como sectas porque van creando como su cristianismo aparte. Y por ejemplo, un sacerdote que les habla un poquito la verdad como son las cosas desde el mismo magisterio, desde la misma enseñanza de Jesús, y estos grupos se van como alejando de este sacerdote y lo van haciendo a un lado porque no les conviene que les toquen un poquito la herida, el corazón, porque ellos saben que están equivocados en muchas cosas y cuando se les habla con la verdad, entonces se alejan un poquito de ese sacerdote o de estas personas que en nombre de Dios siempre van con la verdad completa. Y nos pasan mucho, por ejemplo, una relación con amistades, amigos que le dicen a uno la verdad o que uno les dice la verdad, les quiere corregir, enseñar, y se alejan de esos amigos porque prefieren otras cosas. A veces nos pasan el camino de la fe, en el camino de la espiritualidad, queremos un cristianismo acomodado a nuestro antojo. Ustedes han escuchado hablar del café descafeinado, apariencia de café, un poquito de sabor a café, pero no tiene esencia de café. Le han quitado la esencia del café. Así queremos vivir a veces el mundo, en el mundo, la espiritualidad, el camino de creyentes. Escogemos lo que nos convenga. Ah, yo voy a misa, Dios es muy lindo, lo quiero mucho. Ah, pero yo confesarme, no, yo no creo en los curas. Yo soy católico, voy a misa, creo en estas cosas, pero si mi hija tiene que abortar, que aborte. Eso, pues, ¿qué vamos a hacer? Eso no creo que Dios sea. Y así. Otro ejemplo, cuando vemos por la televisión en algunos países una religiosidad muy popular, por ejemplo, en España, en algunos lugares donde veneran mucho una imagen de la Virgen y la fiesta es una cosa apoteósica y la gente se amontona y miles de ríos de gente ante la imagen de la Virgen y lloran y cantan y ese día se despelotan, como se dice vulgarmente, y uno les pregunta a esta gente de esas culturas: no van a misa, no se confían, no creen en la iglesia, apoyan una cantidad de historias que están deformando a la gente, solamente tienen una religiosidad popular, incluso deformada por una imagen, por un momento, por una emoción. Y así queremos vivir porque no queremos que nos digan la verdad. Hoy el Señor le dice a Jeremías: dile la verdad a mi pueblo, anuncia sin tijera, sin cortar nada, sin ocultar nada. Háblales al corazón con la verdad. El Señor a todos nos habla con la verdad, y los que anunciamos al Señor nos toca anunciar con la verdad. No nos debiera doler, no nos debiera incomodar, al contrario, debiéramos estar agradecidos con Dios, que a través de la iglesia, de la palabra de Dios, nos va corrigiendo, nos va enseñando. No le temamos a la verdad, que la verdad nos hará libres, dice el Señor. Y luego encontramos una segunda idea en esta palabra de Jeremías, y es que Dios hace como una advertencia, y lo podemos leer como una condena, sí, pero no. Es tan grande el amor que Dios nos tiene, que utiliza en su pedagogía de formarnos también la advertencia, como cuando nuestros papás nos decían, si te vas por ese camino en la noche, ojo, que hay peligro. Si te vas por ahí, te vas a ir a ese hueco, a ese río, a ese abismo. Si te vas con estas amistades, ojo, te van a llevar por el mal camino, ya te lo advertí. Así nos hablaban los papás, así nos habla a veces Dios, es su pedagogía, es su forma de enseñar. No podemos criticarla ni huir de esta pedagogía, que es la única que nos moldea, que nos forma. Y hoy nos está diciendo, le está diciendo el Señor al pueblo a través de Jeremías, si siguen así, si no se convierten de su mal camino, el templo va a terminar como el de Silo, la ciudad va a terminar destruida. Diles la verdad. Hermanos, el Señor a veces nos habla a través de acontecimientos, de momentos difíciles, duros, de pruebas, de enfermedades, de algún accidente, de cosas que nos suceden. Nos está como advirtiendo, ojo. Ojo, que yo te amo tanto que no quiero que vayas al abismo. Si Dios no nos quisiera, no nos hablaría. Dejaría que nos fuéramos derechitos al hueco, como se dice. Queridos amigos, hoy el Señor nos habla un poquito duro a través de Jeremías, pero en el fondo nos habla con ese amor de padre. Recordemos que se ha dicho que Dios es padre y madre. Madre porque es misericordioso, nos consuela, nos mima, nos contempla también muchas veces, pero es padre también con una manito a veces poquito dura para que entendamos y no nos vayamos al abismo. Démosle gracias al Señor por esta palabra, por amarnos tanto, por corregirnos, y pidámosle al Señor a través de San Ignacio de Loyola, hoy en este día de su memoria, que nos ayude también a encontrarlo a través de esos momentos y situaciones de corrección, que no veamos que Dios nos maldice, que Dios quiere lo peor para nosotros, no, que vamos a un Dios tan bueno, tan misericordioso, pero que nos corrige precisamente porque nos ama. Que la Virgen María nos ayude también a encontrarnos todos los días con ese fruto bendito de su vientre, que es Jesús. Amén.
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Muy bien, queridos amigos, llegamos a esta sesión del programa llamada Oiga Esto. Hoy vamos a hablar un poquito de este santo, de San Ignacio de Loyola, que nace a finales del siglo XV, 1491, y muere por allá a mitad del siglo XVI, 1556. Nace con el nombre de Íñigo López de Loyola, en Guipúzcoa, en España, al norte, ahí en una provincia del País Vasco. Fue un militar y noble cuya vida dio un giro radical tras ser gravemente herido por una bala de cañón en la famosa batalla de Pamplona. Cuentan que durante su larga y dolorosa convalecencia, mientras se recuperaba de esta herida de la guerra, hizo un ejercicio, leer muchos libros piadosos, y esto le ayudó a transformar un poco sus ambiciones de gloria terrenal en un profundo deseo de servir a Dios. Luego nos cuenta la historia que se retira a unas cuevas muy famosas en Manresa, y allí es donde él escribe, en medio de esa experiencia espiritual, retirado allí, viviendo una vida intensa de espiritualidad, los famosos ejercicios espirituales de San Ignacio. Luego estudia en Salamanca y París, y fundó junto a otros amigos la Compañía de Jesús, que conocemos hoy como los jesuitas, una orden religiosa que ayudó mucho a la educación, teología y la misión evangelizadora en muchísimas partes del mundo. Nos cuenta una historia de su vida sobre la paciencia y el método con el que Dios educó el alma de San Ignacio. Ocurrió durante los primeros años de su conversión. En aquel tiempo, el recién transformado Íñigo era un hombre de extremos, vehemente, rígido, lleno de un celo casi violento. Creía que para agradar a Dios debía imponerse penitencias brutales, ayunos desmedidos y comportamientos inflexibles. Veía a Dios más como un juez condenatorio que un padre amoroso. En su camino hacia Montserrat se topó en el trayecto con un moro. Ambos comenzaron a conversar sobre la fe y la Virgen María. El moro aceptaba la concepción virginal de María, pero dudaba de que hubiera mantenido su virginidad después del parto. Incapaz de comprender que la duda de aquel hombre provenía de la ignorancia y no de la malicia, el orgullo caballeresco de Ignacio se inflamó, convencido de que la honra de la Virgen había sido ultrajada, sintió el impulso de apuñalar al caminante para defender la fe. Llegados a un cruce de caminos, el moro se adelantó hacia un pueblo cercano. Íñigo, profundamente turbado y dudando de qué hacer, tomó una decisión absurda. Dejó las riendas sueltas a la mula y dijo, si la mula seguía el camino del moro, lo buscaría para matarlo. Si tomaba el camino ancho que rodeaba el pueblo, lo dejaría ir. Para su sorpresa, la mula tomó el camino ancho, salvando la vida de aquel viajero y librando a Íñigo, a Ignacio, de un crimen atroz. Con el paso de los meses y los años, reflexionando en la cueva de Manresa y guiado por la oración, Ignacio comprendió la lección que Dios le había dado aquel día. Dios no lo corrigió enviándole un rayo ni castigando su ignorancia y su soberbia violenta, sino guiándolo con infinita delicadeza y mucha paciencia. Dios aceptó a Ignacio tal como era, con sus defectos, su apasionamiento y sus torpezas, y como un maestro sabio y amoroso, fue moldeando su corazón paso a paso, reemplazando la rigidez y el fanatismo por el discernimiento, la compasión y la misericordia. Esta experiencia le enseñó a Ignacio una verdad fundamental que marcaría toda su vida y su enseñanza. La pedagogía de Dios es la pedagogía del amor.
Dios no educa a través del miedo, la imposición a la violencia, sino adaptándose al ritmo de cada alma, acompañando sus tropiezos con paciencia y transformando el corazón humano, no con la fuerza del castigo, sino con la suavidad del amor.

0: Muy bien, queridos hermanos, vamos terminando este programa a la luz del Evangelio. Hoy, Dios mediante, a las 3 de la tarde tendremos la coronilla de la misericordia, un espacio para estar junto al Señor orando, pidiéndole que tenga misericordia por todos nosotros. También a las 3 de la tarde tendremos en la plazuela la Eucaristía en honor al Padre Daniel María López, donde se cumplen 74 años de su muerte. Todos cordialmente invitados. Mañana a las 5:30 de la mañana, el Rosario de Aurora. Todos invitados también a este momento de caminar junto con María, que ella intercede por nosotros. Recordemos también, queridos amigos, que los niños y jóvenes de la catequesis están vendiendo unos bonos para recoger unos fondos para una actividad que tenemos algunos catequistas en Pereira, un encuentro, un congreso. Agradecemos de antemano a todos los que nos han colaborado con estos bonos. Dios los bendiga por su generosidad. A los niños y jóvenes los invitamos para que se pongan al día hoy y mañana, porque la rifa será el domingo a las 12, después de la misa de 12 del día. Terminamos también saludando a muchas personas que nos sintonizan. Un saludo para María Beatriz Echeverry, allá en la vereda de las Ánimas de Samaná, a todas las familias de esta hermosa vereda. Isleno Campo, allá en Bogotá, un saludo para él y toda su familia. Un saludo para María Eugenia desde Caparrapí. Saludo para ella y toda la gente linda de Caparrapí. Magdalena Cardona, saludo para ella y toda su familia. Diana Cristina Gudelo Espina, gracias por sus saludos también para ella y toda su familia. Nani Velázquez, gracias por esas palabras. Gracias por su saludo. También un saludo para Estela de Cañaveral, Victoria. Un saludo para ella. Muchas gracias por la invitación. Nos invita a entrar a su casa del caserío. Muchas gracias por esa invitación. Gloria Esperanza Jiménez, también para ella y toda su familia. Que Dios los bendiga a todos. Un saludo muy especial para tantas personas que nos escriben y nos sintonizan. Muy bien, queridos amigos, llegamos entonces al final de este programa, deseando que el Señor a todos los llene de muchas bendiciones. En el nombre del Padre, y del Hijo, y del Espíritu Santo. Amén. Un feliz día para todos.
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0: Hacemos una pausa y enseguida regresamos.
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2: Las 9 y 37 minutos.
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4: Un cordial saludo para todos los oyentes que nos escuchan a través de esta prestigiosa emisora, día viernes. Aquí estamos para entregarles toda esta información especial a todos los oyentes que en este momento nos acompañan directamente entregando salud y bienestar a los hogares colombianos. Fin de semana, donde queremos hacerle la invitación a todas esas personas que están presentando algún problema de salud. 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
1: Javier Morales, para Santa Isabel.
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21: Las 10 en punto.
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1: Las 10 y 23 minutos.
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1: Los ciudadanos somos parte activa de los sucesos que deciden nuestra vida colectiva. Porque somos parte activa, no dejemos que sean otros, extraños y ajenos, quienes decidan nuestros caminos. Caminemos juntos con propuestas y soluciones, como nos invita Fabio Velázquez, director de la Fundación Foro Nacional por Colombia.
2: Que la gente se convierta en la base, digamos, de todas las decisiones que afectan sus vidas colectivas. Que no solamente se preocupen por buscar el buen líder, por elegir al buen alcalde o al buen concejal, sino que ellos también se mantengan en la línea de estar pendientes, monitoreando, vigilando, participando en eventos para tener iniciativas, proponiéndole al alcalde soluciones a problemas, poniéndose de acuerdo en diálogos multiactores para pensar el territorio y para definir qué es lo que más le conviene a la gente. Ese es un poco el espíritu del empoderamiento ciudadano. Pero lo importante es que la gente se sienta parte activa, no solamente problema, sino solución, como dicen normalmente, ¿no? Parte activa de la solución y que cuente con las herramientas para hacerlo. De alguna manera, la participación es corresponsabilidad. Es una responsabilidad pública. A mí parece que la participación es derecho y es deber. Pero me parece que es válido perfectamente decir que más allá de lo que ocurre con mis intereses y mis problemas, hay un mundo colectivo que también es importante, ¿no?

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1: Y las de ayer, las de hoy y las de siempre, escuchándolas a esta hora aquí a través de los 93.1 Pensilvania Estéreo, tocando lo mejor de la música romántica. Ay, de estas canciones que nunca van a pasar de moda, generación tras generación, y siguen sonando espectacular, como esta que cierra esta hora de programación. Él es Joan Sebastián, Traficante de Besos, a las 10 de la mañana, 52 minutos en toda Colombia.

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1: Un voto sí hace la diferencia. El poder para elegir está en ese, su voto. Renovemos las prácticas electorales. Decidamos el futuro. Así lo enfatiza Alejandra Barrios, directora de la Misión de Observación Electoral.
2: No hay la menor duda que el elector tiene el poder. Y lo que a veces no nos damos cuenta es esa capacidad de decisión que tomamos. Entonces uno dice, pero un voto no hace la diferencia en estas elecciones locales. Pero alcaldías que se definen por 20 votos, por 12 votos, es decir, el voto de cada ciudadano de manera particular en unas elecciones locales tiene un poder impresionante y por eso se trata de comprar ese voto o se trata de coartar a los ciudadanos o se trata de sacar a los competidores políticos de la contienda electoral o se amenazan o asesinan periodistas o se intenta silenciar grupos poblacionales para que no expresen de manera clara sus inconformidades frente a determinadas políticas. En las elecciones locales cada voto tiene poder, eso es indiscutible, lo tienen claro los políticos, pero creo que a veces a los ciudadanos se nos olvida.

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0: qué linda canción esta, en la voz de Enrique Iglesias, experiencia religiosa. En Colombia, a las 11 de la mañana, 5 minutos, 11.05, estamos iniciando así otra hora de programación de éxitos, epa, a través de los 93.1, Pensilvania Estéreo. Bueno, y esta hora la verdad con una noticia bien interesante, bien emocionante, ¿sí? Porque es que resulta, señoras y señores, que me aguó el ojo y todo, ¿ah? Se ganó la banda sinfónica de Caldas, ganó el Mundial de Bandas allá en Países Bajos. Hace poquitos minutos acaban de dar la noticia, ganaron, señoras. Dejaron en alto el nombre de Colombia, pero también del departamento de Caldas y aparte de todos estos chicos que hacen parte pues, de los diferentes municipios, ¿sí? Que componen esta banda sinfónica, ¿sí? Muy, muy emocionante, la verdad. Aquí estábamos viendo la transmisión cuando pues los declaran ganadores. Qué bonito, la verdad, muy bonito, muy muy merecido. Sí. Ay, ay, ay.
1: Un gran vecino me lo contó, que junto al río la descubrió, a esa muchacha bella y extraña que se bañaba.
0: Sí, señores, pues hay alegría, ¿no? Hay júbilo a esta hora porque pues se ganaron. Miren, el momento en que dijeron. Eso. Este fue el momento en que ganaron hace poquito, ¿sí? Ay, Dios mío, qué alegría. Emocionante, ¿sí? Nuestra banda sinfónica juvenil del departamento de Caldas vuelve a dejar en alto el nombre del departamento, el nombre del país, y esta vez al obtener el primer puesto en este mundial de bandas en Países Bajos. Qué orgullo, muchachos, de verdad que sí. Sinceras felicitaciones a todos los que han contribuido, a todos los que directa o indirectamente pues han hecho parte de todos estos procesos, de este proceso, con todos estos muchachos tan talentosos. ¡Qué belleza, hombre! Hay una fiesta a esta hora en Países Bajos. La fiesta es por cuota colombiana. Se lució Colombia, se lució, es el coro que están en este momento cantando. Ah, ya hay 11 de la mañana, 8 minutos, 11:08. Muy contentos de ser portadores de estas excelentes noticias. Qué orgullo, chicos. Claro que sí. 11 de la mañana, 8 minutos, 11:08. Usted que está disfrutando esta hora de recuerdos de siempre, recuerde que el contacto telefónico habilitado para llamadas está ya lo habilitamos en este momento, ¿sí? Serio, ya está habilitado 311-341-6551. 311-341-6551. Pero si usted lo prefiere, nuestro contacto WhatsApp también. Recuerde que nuestra línea WhatsApp, usted puede dejar su mensajito, su nota de voz, su saludo. Yo quiero saber dónde están escuchando. 311-721-0900. 311-721-0900.
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Ahí está, pues, algo de lo que programan los oyentes, La Huella de un Amor con Rodolfo Icardi. Pues es momento de cerrar también otro bloque, una media hora de programación. Y esta vez a cargo de Miguel Gallardo y esta linda canción para el recuerdo, Muchachita.

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6: 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Soy numeróloga, parapsicóloga, mentalista, tengo el secreto y el conocimiento de hablar con los espíritus y de ayudarle a usted a que le dé el susto a la pobreza y que le dé el susto a la miseria. 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

está María Guadalupe Araújo Jones, desde México, Ana Gabriel. ¿Cómo olvidar? 11 de la mañana, 46 minutos en toda Colombia. Ay, ay, ay. Saludando también a esta hora a Gonzalo. Un abrazo para usted, Gonzalo. Gracias por ser parte de la audiencia a esta hora de Pensilvania Estéreo. Doña María, allá en Caparrapí, Cundinamarca. Doña María, una de las fieles oyentes de Pensilvania Estéreo. Sí. Feliz y bendecida mañana también. Edgar, hola. Toda la gente de la Soledad Bolivia nos está acompañando hasta ahora. Aquí está Gali Galeano. Dos corazones.

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1: Hola, hablemos del amor, de los amigos, de la vida. Sí, aquí en Recuerdos de Siempre.
2: Exactamente, doña Betty, doña Beatriz Echeverry, una de las fieles oyentes también de Pensilvania Estéreo. Les saludamos a esta hora, doña Betty, doña Beatriz. Muy feliz y bendecido día para usted. Dice, salúdeme por favor a doña Clara López, a su esposo, Tuván Rodríguez. Ellos están en la vereda Villeta de Samana Caldas, que también son fieles oyentes. Gracias, doña Betty, a usted también.

0: Bueno, muy bien, ya en Colombia, 11:57, 11:57, así vamos cerrando recuerdos de siempre por esta mañana. Oyentes, ya viene toda la franja la franja crossover. Finalizamos la franja romántica y viene la crossover, y si Dios lo permite, en punto de las 3 de la tarde, estaremos con todos ustedes y la música popular en el Expreso del Café. ¡Feliz almuerzo! ¡Se cuidan! ¡Chao, chao!
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3: Las 11:58.
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1: La consolidación de la democracia se logra con actos de transparencia, porque la transparencia es una herramienta que permite generar un buen gobierno, que a su vez se notará en el bienestar general, por encima de lo particular. Sandra Martínez, de la organización Transparencia por Colombia, afirma.
2: Empezamos a entender que la transparencia no es un fin en sí mismo, sino que la transparencia es un canal y una herramienta para algunas cosas. La transparencia lo que me evita es tener espacios de toma de decisiones discrecionales, en las formas en que se asignan las políticas, los nombramientos, y no solamente a nivel público, sino también a nivel privado. Si miramos desde esta perspectiva, diríamos que la transparencia más bien es un fin para algo, y en este caso para nosotros es para generar un buen gobierno, para garantizar la protección de lo público, para buscar el bienestar de la sociedad en general por encima del bienestar en particular de algunos sectores. Y digamos que ahí sí tenemos como una apuesta muy clara que para esto pues es necesario fortalecer el Estado, la noción de qué es lo público, trabajar por fortalecer y ampliar, ensanchar el espacio de lo público.

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5: 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Más oyentes, buenas, buenas, ¿con quién hablo?
6: Hola, profesor Eduardo, ¿cómo está? Mire, habla con Ángela.
5: Doña Ángela, ¿de dónde llama?
6: ¿Cómo está? Mire, profesor, le estoy llamando desde aquí, de Sonsón, Antioquia.
5: Sonsón, Antioquia, ¿qué hace en Sonsón, Antioquia? Me imagino que es paciente de Medellín. Ángela, ¿qué problemas tenía? ¿Cómo le fue visitándome la ciudad de Medellín?
6: Bien, sí, señor, profesor. Yo le comento que yo soy docente de primaria. Profesor Eduardo, soy trasladada hace aproximadamente 3 años a esta ciudad, vivo por estos lados. Pero desde que fui trasladada, mi situación económica se ha tornado muy difícil. Aparte de eso, mi hijo se ha metido como en problemas de droga. Y por defender a mi hijo, he tenido muchos problemas con mi esposo. Así que, pues, la verdad, yo soy bastante escéptica. Pero mi hija vive en Medellín, así que acudí a donde usted me hizo un tratamiento y me dio la esperma negra, la cual me ayudó demasiado, demasiado.
5: La dupla de la esperma negra. ¿Cómo se ha sentido con esa cantidad de problemas que tenía, el hogar destruido, problemas con su hijo, mal económicamente? Le dije, invierta, cómprese la dupla de la esperma negra, hágase un tratamiento, cómprese un premio programado y consígase una plata y yo le saco a su hijo de ese problema de drogadicción. ¿Cómo le fue?
6: Bien, sí, señor, excelente. Usted desde que me dijo que me hiciera los baños, los hice, la verdad me ayudaron demasiado. Y me comprometí, me endeudé en un banco, así que jugué un premio programado con el número 8403 con la Cruz Roja y la cual me gané 150 millones de pesos.
5: En Sonsón, Antioquia, mujer, usted está radicada por ese sector. ¿Usted qué le puede decir a la gente que duda, a la gente que no tiene fe, a la gente que está endeudada, que tiene problemas con su hijo drogadicto, al que tiene problemas sexuales, sentimentales? ¿A qué invita a los escépticos?
6: Que vayan donde su esté, la verdad yo estoy muy contenta, lo recomiendo 100% y la verdad si Dios quiere el 2 de agosto nos vemos por allá en Medellín y le voy a llevar más gente para que crean en su merced.
5: Avanzamos, querida familia, avanzamos, aquí estamos en Pensilvania Estéreo 93.1, la mejor de Colombia. 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
5: Hola, ¿qué tal, amables oyentes? Bienvenidos a este boletín informativo de RMC Noticias para hoy, viernes 31 de julio del año 2026. Comenzamos con la información. La Dirección Territorial de Salud de Caldas realizó un comité técnico del equipo de enfermedades transmisoras por vectores con el propósito de fortalecer las acciones de vigilancia, prevención y respuesta frente al riesgo de fiebre amarilla en el departamento. Esto teniendo en cuenta los lineamientos del Ministerio de Salud y Protección Social. Durante el encuentro se analizaron las medidas que deben implementar los municipios para reducir el riesgo de introducción del virus, especialmente ante la persistencia de casos activos de fiebre amarilla en el departamento del Tolima. Jorge Andrés Patiño, coordinador del equipo de enfermedades transmitidas por vectores de la Dirección Territorial de Salud de Caldas.
6: Realizamos comité de TV de las líneas de salud pública de la Dirección Territorial de Salud de Caldas. Hoy, con el motivo de tener presente que tenemos unos lineamientos con unas directrices del Ministerio de Salud y Protección Social. Esto tratando de evitar de que tengamos casos de fiebre amarilla en el departamento de Caldas. Recordemos que el departamento de Tolima sigue teniendo casos activos en este momento para fiebre amarilla y debemos proteger nuestra comunidad y en este caso en el departamento de Caldas. Invitamos a cada uno de esos municipios que tiene en este momento temas de minería, tener la precaución. Recordemos que en el departamento de Tolima se están desmantelando unas minas. Le recordamos a los municipios del departamento de Caldas que tienen presencia de minas, tener presente que podemos tener migrantes desde el departamento del Tolima y esto puede generar un riesgo masivo para que podamos tener un brote de fiebre amarilla en el departamento. Los invitamos a tener todas las precauciones y que cuenten que nosotros tenemos en el departamento suficiente vacuna para que estemos inmunes a que podamos tener un brote o en este caso una muerte por fiebre amarilla.
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5: Miembros del equipo de bomberos del municipio de Quinché, en Risaralda, manifiestan sentirse preocupados por la disminución de los niveles del agua. Sin embargo, celebran el que no se hayan presentado incendios forestales. Escuchamos a Hernando Ruiz, comandante de bomberos de Quinché.
7: Hoy venimos de parte de bomberos a hablarles a ustedes sobre la temporada que estamos viviendo de verano, preocupado porque según nos dicen este verano se va a extender por varios días y pues yo he tenido la oportunidad de hablar con líderes de algunas veredas donde me han comentado que el agua ya está secando, entonces es preocupante. Entonces, y también felicitar también a la gente del campo por el comportamiento que han tenido durante esta temporada. Felizardo, ¿por qué? Porque en temporadas anteriores nosotros bomberos atendíamos 5, 10, 15, hasta 20 incendios forestales. Y ahora pues el comportamiento es muy bueno, se ha disminuido, vemos que ya se ha concientizado mucho las personas de hacer las quemas.
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5: La Secretaría de Hacienda de Manizales hizo el llamado a los contribuyentes que presentan obligaciones tributarias pendientes con el municipio para que se acerquen a regularizar su situación y eviten el avance de los procesos de cobro coactivo establecidos por la ley y que ya se están haciendo. Natalia Díaz Jurado, secretaria de Hacienda de Manizales.
3: Esta es una invitación de parte de la Secretaría de Hacienda a que quienes tienen deudas con el municipio de Manizales se acerquen, regularicen su deuda y contribuyan con el progreso de la ciudad. Estamos avanzando, como nos indica la norma, en todo el trámite de cobro coactivo, es decir, que ya tenemos en este momento embargadas cuentas bancarias, pero seguiremos con el transcurso de como nos permite la norma y por ende seguiremos a los pasos de embargar los predios en caso de predial y embargar salarios. No queremos llegar a estos pasos, así que esta es la invitación para que vengan, se acerquen, regularicen su deuda. Recuerden que sus recursos son los que van al desarrollo de los programas, proyectos y obras que ven en la ciudad. Es así como nuevamente los invitamos a que en el mes de agosto regularicen su deuda para no seguir con los siguientes pasos que nos permite la norma.
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5: Muy bien, y de esta manera llegamos al final de este boletín informativo de RMC Noticias. A todos ustedes un feliz fin de semana.
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13: Hola, muy buenas tardes, bienvenidos al último avance informativo de Sendera Noticias. Colombia integra ya historia clínica electrónica. El Ministerio de Salud informó hoy que Colombia avanza en la interoperabilidad de la historia clínica electrónica y ya tiene integrada la información de 6,3 millones de pacientes en el Sistema Nacional de Salud. El proceso busca que médicos, clínicas y EPS puedan acceder a la información clínica de cada paciente desde cualquier punto del país, evitando duplicidad de exámenes y mejorando la continuidad de la atención. Restrepo se reunió hoy en Perú con Keiko Fujimori. El vicepresidente electo de Colombia, José Manuel Restrepo, viajó hoy a Lima para participar en la ceremonia de posesión de Keiko Fujimori como presidenta del Perú. En el marco del evento, Restrepo sostuvo reuniones bilaterales con presidentes de Paraguay y con la presidenta para explorar agendas de cooperación entre los países. Defensoría alerta crisis humanitaria en el Tambo. La Defensoría del Pueblo emitió una alerta en el corregimiento de Huicitó, municipio del Tambo, en el Cauca, tras enfrentamientos armados que dejaron 6 personas heridas y daños en una escuela de la comunidad. Los hechos obligaron al desplazamiento de familias campesinas hacia el casco urbano del municipio. La Defensoría exigió a las autoridades garantizar el retorno seguro de las familias desplazadas y la atención humanitaria urgente. Falleció Plinio Apuleyo Mendoza, el cronista de América Latina. El hombre que retrató a Colombia y América Latina con sus escritos falleció ayer de forma natural y hoy los medios nacionales rinden homenaje a la trayectoria. Periodista, escritor y diplomático, Apuleyo Mendoza fue uno de los testigos más cercanos de la vida de Gabriel García Márquez y dejó crónicas fundamentales sobre la historia política latinoamérica del siglo XX. Su fallecimiento genera luto profundo en el mundo cultural y periodístico colombiano. Colombia cambia las reglas de la revisión tecnomecánica. Una nueva propuesta busca actualizar las inspecciones de tecnomecánicas de vehículos en Colombia. Con cambios en los centros habilitados, los criterios de revisión y los plazos de vigencia del certificado, la modificación busca modernizar un sistema que lleva años sin actualizaciones sustanciales y reducir la corrupción que se presenta en algunos centros de diagnóstico. Las nuevas reglas entrarían a regir de manera gradual y el Ministerio de Transporte tiene previsto publicar el decreto de reglamento antes del 7 de agosto. MinSalud alista nuevas reglas para reprocesar dispositivos médicos en clínicas y consultorios. Los nuevos lineamientos buscan elevar los estándares de bioseguridad y reducir el riesgo en infecciones mediante controles más estrictos en procesos de esterilización, empaque y trazabilidad de los instrumentos médicos reutilizados. Las instituciones de salud tendrán un plazo de transición para adaptarse a los nuevos requisitos antes de que sean exigibles de manera obligatoria. El ministerio indicó que la norma aplica también para consultorios de odontología, estética y centro de tatuajes que utilicen instrumental reutilizable.
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0: hacemos una pausa y enseguida regresamos.
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2: Las 12 y 29 minutos.
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1: La buena formación y las buenas prácticas periodísticas de los comunicadores regionales son fundamentales para el logro de informaciones honestas que repercutan en el ejercicio ciudadano y en el derecho a elegir. De la misma forma, es necesario blindar a los comunicadores de las amenazas de los actores armados o de intereses económicos que buscan el beneficio particular. Sandra Martínez, de la organización Transparencia por Colombia.
2: Por eso traemos a colación el tema de los medios de comunicación. Yo creo que en región es muy importante trabajar y fomentar el ejercicio de un periodismo que sea independiente y neutral. Y yo diría también blindar un poco a los periodistas que se puedan ver amenazados cuando están en región y quieren reportar, y de pronto el contexto mismo puede resultar difícil para poder hacerlo con independencia y con la transparencia necesaria.

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3: Las 12 y 55 minutos.
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2: La 1:26.
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día especial, distinto, único. 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Puedes pecar y arrepentirte. Puedes reír, llorar, pesar, pelear, amar y rezar. Porque gracias a Dios es viernes.

0: Es la 1:40 minutos, 1:40 minutos. Muy buena tarde para todos nuestros queridos oyentes en Pensilvania Estéreo 93.1. Aquí estamos en otra nueva jornada de Radio Hits, acompañándolos con la mejor música, la mejor compañía. Hoy es 31 de julio, último día del mes, y el cuerpo lo sabe. Ave María, ya se siente ese ambiente de descanso, de planes, de paseo, de encuentros familiares y a disfrutar un merecido fin de semana. Un saludo muy especial para quienes nos escuchan en Pensilvania, en Manzanares, en Marquetalia, Victoria, La Dorada y en cada rincón donde llega nuestra señal. Quienes nos escuchan a través del internet, www.pensilvaniastereo.com.co. Un abrazo para quienes están en las fincas, en las parcelas, en las veredas, en los corregimientos, en las oficinas, en los talleres, en los negocios, en la casa preparando el almuerzo, el almuercito, o quienes lo están disfrutando también. Gracias por permitirnos acompañarlos en esta tarde también y como todos los días en Radio Hits, en la buena programación que tiene Pensilvania Estéreo para cada uno de ustedes, de todos los gustos, ¿no? Así que también los invito para que participen a través del 311-721-0900. 311-721-0900. Ahí pueden programar cancioncitas para esta hora de la tarde. Estoy con usted hasta las 3. 3. Ah, no, esto está bueno. Saludito a Yanka Parrapi. Buenas tardes, mi estimado DJ William Quintero. Aquí puntualito a la sintonía de Radio Hits. Bienvenido a Caparrapí. Claro que sí, ahorita suena esa canción. Ay, es buenísima, muy buena, muy buena. Gracias, María Eugenia, por estar con nosotros también como todos los días disfrutando de estas buenas canciones. Quienes van en la chiva también para las diferentes veredas. Quien está ahí en el carro, quien está ahí en el camión, suénenla, suénenla. Eso. Porque es viernes, viernes, y el cuerpo lo sabe. Así que nos vamos disfrutando de esta buena tarde. Yo soy William Mauricio Quintero López. Me complace acompañarlos. Un saludo bien grande para todos ustedes. A ver qué canciones nos trae ahorita. Ay, vamos a ver, vamos a ver.
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0: Está al aire Pensilvania Estéreo con ustedes. Y por aquí llega Dura, Daddy Yankee. Ave María, póngala, póngala, póngala.
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0: Princesas, esas reinas, esas mujeres trabajadoras, inteligentes, berracas, por supuesto, y llenas de buena energía. Gracias por estar con nosotros disfrutando de estas canciones de esta tarde de viernes, viernes 31 de julio. Así es. A todas ustedes, gracias por hacernos compañía, por permitirnos ser parte de su tarde, de su día a día, por dejarnos entrar a su casa, a sus hogares, por supuesto, y acompañarlas mientras están ahí haciendo de comer, mientras están haciendo aseo, mientras están en la oficina, mientras conducen, mientras, bueno, hacen diferentes cositas, mientras atienden su emprendimiento también, por supuesto. Un abrazo bien grande para ustedes, gracias por estar con nosotros disfrutando de buenas canciones. Yo soy William Mauricio Quintero, me complace saludarlos. Seguimos con más canciones, más temas a esta hora de la tarde en Pensilvania Estéreo.
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0: Hay canciones que no pasan de moda porque cuentan historias con las que muchos se identifican, ¿no? Y esta que viene a continuación habla de esos amores que terminan dejando más preguntas que respuestas. Mi última carta de Prince Royce. Suena en Pensilvania Estéreo 93.1 y pues, por supuesto, las vamos a dejar del inicio, ¿no? Ahorita sí. Mi última carta.

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3: La 1:55.
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1: ¿Hasta dónde pueden llegar los alcaldes y los funcionarios públicos que elegiremos en las urnas este mes de octubre? ¿Cuál es la verdadera autonomía que tienen los territorios y las regiones para poder invertir los recursos para que las personas podamos vivir mejor? Para que haya atención en salud, mejor infraestructura, oportunidades laborales y mayor y mejor educación. Esa es la autonomía en la inversión pública, lo que nos deben garantizar los alcaldes. Así lo explica Fabio Velázquez, director de la Fundación Foro Nacional por Colombia.
2: ¿Qué cosas, digamos, de la vida de la gente son importantes en un territorio?
3: Obviamente la educación, la salud, el manejo del agua, las decisiones sobre los recursos naturales, el ataque a la pobreza, la generación de empleo y de fuentes de ingresos para la gente en un país bastante desigual. Hoy los alcaldes pueden hacer poco en cada una de esas cosas. Pueden hacerlo poco primero porque el gobierno ha tratado de recentralizar algunas atribuciones para hacerlo. Por ejemplo, ya los alcaldes no manejan el agua. El agua se maneja a nivel departamental y con una fuerte influencia de las autoridades nacionales. ¿Qué hacen los alcaldes en educación y salud? Pues simplemente administrar unos recursos que le dan por las transferencias y nombrar de vez en cuando son certificados, que son la minoría de los municipios, manejar el nombramiento de docentes y el manejo del sistema educativo. ¿Qué hacen los alcaldes en el tema de recursos naturales, minería y fuentes energéticas? Nada. Todas las grandes decisiones de la cadena de valor del sector están en el gobierno central. Lo que hoy tenemos es una estructura piramidal del Estado en que los alcaldes no tienen las herramientas, a pesar de lo que diga la Constitución y la ley, para atender lo que la gente pues, les está pidiendo y lo que la gente vive a diario. O sea, la gente tiene necesidades y se siente sujeto de derechos y pide y exige. Y los alcaldes no tienen las herramientas, tienen cada vez menos recursos, tanto de regalías como de transferencias. La capacidad en los pequeños municipios de generar recursos propios es muy baja, por lo tanto, dependen altamente de las inversiones del gobierno central. Es un juego en el que las necesidades están allá, pero las decisiones están en Bogotá. Y ese es el problema. Si elegimos unos alcaldes que se pongan los pantalones y le digan al presidente de la República, está bien, negociamos, conversemos, ¿no es cierto? Es decir, establezcamos, sentémonos a conversar sobre cómo podemos distribuir mejor los recursos para que la gente viva mejor. Ese es un poco el sentido. Entonces, la autonomía significa eso. La autonomía es poder tomar decisiones y tener los recursos para implementar las decisiones, porque si no, no tiene mucho sentido.

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2: Las 2 y 28 minutos.
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1: Llegó el tiempo de descartar imaginarios culturales como el que dice «el vivo vive del bobo». Llegó el tiempo de afianzar la democracia desde la base, y esto se logra con información que permita coherencia y conduzca al voto responsable, por el futuro de todos. Sandra Martínez, de la organización Transparencia por Colombia.
2: Sí, hemos incorporado algunas prácticas y de pronto hemos ido legitimando con nuestras acciones algunas prácticas que cuando tú las miras realmente van en contra de la garantía del bienestar general. Y entonces dichos como el vivo vive del bobo, no sea sapo, etcétera, se nos van enraizando en nuestras prácticas y es difícil luego entender que eso está mal y que eso cuando tú lo trasladas al escenario de lo público, lo único que hace es garantizar el interés de unos cuantos por encima del bienestar de todos. Y la corrupción se da por opacidad, por discrecionalidad alta en la toma de decisiones, por falta de reglas claras. Creo que el mal más grande que le hacemos a la lucha contra la corrupción es creer que todo es corrupción y que no hay nada que hacer y que no importa mi voto y que para qué me informo si igual una vez salgan elegidos van a hacer lo que quieran. Al contrario, creo que con información, con responsabilidad podemos ir reduciendo ese espacio para los riesgos de corrupción.

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1: Las 2 y 55 minutos.
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0: eso, Dios mío. Ay, ay, ay. Vicente Fernández y esta canción Soy de Abajo, ¿ah? 3:11 p.m. Buenas tardes, ¿cómo están? Me encanta saludarles, tener esta oportunidad que me brinda Papá Dios. Gracias. Ay, la honra y la gloria, por eso estamos aquí, con vida, con salud, con toda la energía, la disposición de acompañarles a todos ustedes oyentes que nos están acompañando, que nos prefieren. Ustedes que están en el centro colombiano, en el oriente del departamento de Caldas, a ustedes también que nos escuchan en cualquier parte de Colombia y del mundo entero, a través de www.pensilvaniaestereo.com. Usted que está conectado a través de la señal en la internet. Buenas tardes, bienvenidos, este es el Expreso del Café, lo mejor de la música popular. Lo tenemos aquí hasta ahora todos los días, de lunes a viernes. El Expreso del Café, y usted puede hacer parte, es muy sencillo. Los contactos telefónicos que tenemos habilitados para que usted se comunique y haga parte de nuestra programación. El 311-341-6551, contacto telefónico para que usted se comunique a través de llamadas. Pero si lo prefiere, dejar el mensaje, dejar la nota de voz y su saludo, su solicitud musical, lo que quieran, a través de nuestra línea WhatsApp 311-721-0900. 311-721-0900. Yo soy Liz, voy hasta las 5 de la tarde con todos ustedes y la mejor programación popular para ustedes, que son la mejor audiencia. Gracias por acompañarnos, por dejarme ese mensajito acá desde... A ver, por aquí voy. Voy a ir a saludar a nuestros oyentes. Vamos de una vez a entrar en materia con todos los oyentes que han dejado por acá el saludito. A ver qué dice por acá. A ver, ahora, hola. A ver.
1: Para saludar al personal de la emisora.
0: Hola.
1: El Señor los bendiga.
0: Amén. Gracias.
1: Siempre. Muy buena programación.
0: Amén.
1: Felicitaciones.
0: Gracias.
1: Reportando sintonía aquí del municipio de San Luis, Antioquia.
0: En San Luis, Antioquia.
1: Para pedirles el favor, así me regalan el disco Ojos Soñadores.
0: Ojos Soñadores.
1: Gracias y que tengan una feliz tarde. El Señor los colme de bendiciones. Un fiel oyente.
0: Amén. Que Dios lo bendiga a usted también. Lo colme de bendiciones a usted. Por ser parte de esta selecta audiencia que escucha a esta hora el Expreso del Café. Gracias. Ay, don José. Ay, don Juan José. Gracias a la gente de San Luis, Antioquia, siendo presente hoy en el Expreso del Café. Ojos Soñadores, listo, ya vienen en camino, no hay problema. A ver, saludemos por aquí, doña Betty. Hola, ¿cómo está? Listo. Ay, ay, ay, ay. Bueno, saludando, dice por aquí, más mensajitos. Hola, los fieles oyentes, gracias a la gente de Casabianca, Tolima, hola. Feliz y bendecida tarde, lo mismo que la gente desde Caparrapí, Cundinamarca también. Doña María Eugenia Montenegro, hola, doña María. Ah, doña María, qué bueno. Usted siempre, siempre con su buena energía, me gusta eso. Dios la bendiga. Listo. Ya viene en camino también la canción. Más oyentes que dejan mensajitos.
2: Buenas tardes, Pensilvania Estéreo.
0: Hola. Hola, hola.
2: El Expreso del Café, no me lo pido.
0: Eso.
2: Para que me salga los temitas. Uno, Elizabeth Oposa, Basta con Licor.
0: Hombre.
2: Y el Luisito Muñoz, Bohemio Loco. Muchas gracias. Desde Guadalajara, Cundinamarca, con Joan Sebastián.
0: Joan,
2: muchas
0: hola.
2: Gracias. Listo. Muy buena programación del Expreso del Café, no me lo pido por ningún motivo. Muy gracias. Buena sintonía.
0: Gracias.
2: Un abrazo para toda la mesa de trabajo. Muchas gracias.
0: Un abrazo a la distancia a usted también, a la gente de la hermosa Villa de Guaduas. Están conectados a esta hora, en este viernes, en este fin de semana, con nosotros. Acompañan su viernes con Pensilvania Estéreo. Hola, hola, hola. Carmen se dice acá, hola. Feliz y bendecida tarde, gracias. Son muchos los oyentes que están dejando sus mensajitos a esta hora. Recuerden que el Expreso del Café suena de lunes a viernes a través de Pensilvania Estéreo. Aquí usted encuentra la mejor programación popular. ¡Ay, ay, ay!

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0: un amigo. ¿Qué tema? ¿Qué tema? Esa canción la hace Arias Bigote, porque lo mejor de la música llanera también es parte de nuestra programación. Ay, ay, ay. Arias Bigote, y esto se llama Agonía, ¿sí? En Colombia, ya a las 3 de la tarde, 24. Y con esta canción nos vamos a un corte comercial. Es pequeñito, la pausa es pequeñita. No se muevan, no se muevan. Ya retornamos.
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1: Lo público nos pertenece a todos. Lo público consolida identidades, pertenencias y los valores que sostienen el tejido social y permiten el orden. Las elecciones del 27 de octubre aportarán al reconocimiento y apropiación de lo público si participamos con compromiso, honestidad y proyección a futuro. Así lo explica Elizabeth Ungar, politóloga y magíster en sociología jurídica.
2: Yo pienso que aquí nosotros quiero decir los medios de comunicación, organizaciones, tenemos una enorme responsabilidad en el proceso de la reconstrucción de lo público y de crear o de recrear la cultura de lo público. Lo público hoy en día se ha privatizado mucho, el ciudadano muchas veces no sabe que lo público le pertenece. Existe un poco en el imaginario la idea de que lo público es lo del funcionario público. El Estado está al servicio de lo público. Entonces, cuando hablamos de ciudadanos al cuidado de lo público, es el ciudadano al cuidado de lo que le pertenece, de su entorno, del medio ambiente, de los bienes públicos, de la toma de decisiones que toman aquellos que han sido elegidos para representar al ciudadano, aquellos funcionarios a quienes se les ha encomendado un poder y, como cualquier encomienda, tiene que responderle al comandante. Entonces, eso es lo que entendemos por ciudadanos al cuidado de lo público.

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1: Oiga, exactamente, comunícate, ¿sí? Y programa la canción de tu gusto del género popular que a esta hora compartimos aquí en el Expreso del Café de Pensilvania Estéreo, desde la hermosísima Pensilvania Caldas, al oriente del departamento de Caldas. Aquí estamos ubicados originando la señal, saludando a la gente en todo el Magdalena Medio que hasta ahora escuchan Pensilvania Estéreo. Oiga, la canción que viene a continuación también viene a cargo de uno de nuestros fieles oyentes. A ver qué dice por aquí don Antonio.
2: Feliz fin de semana con Pensilvania Estéreo.
1: Chao, belleza.
2: Fin de mes también. Belleza, qué maravilla, Liz.
1: No, belleza.
2: Cordial saludo y fuerte abrazo. Gracias por acompañarnos. Y a toda la amable audiencia, un saludo cordialísimo también.
1: Sí, señor.
2: De alegría verlos a esta hora en el Expreso del Café.
1: Sí, señor.
2: Con los Villalpos. Aquel barco.
1: Listo.
2: Gracias mil y que Dios nos bendiga.
1: A usted, gracias mil por hacer parte de nuestra programación. Es ahora, venga, destápese una. Bien, esto. Exactamente, porque la canción en la que vamos a recordar a esta hora en las Islas Villalpos se llama Aquel Barco. La música popular para el recuerdo también aquí en Pensilvania Estéreo.

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1: Ay, ay, ay, oiga, esos son tormentos, ¿no? El apego, el apego. 3:49 de la tarde.
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1: Exactamente, 3:49 ya en toda Colombia. Es momento de recibir a los cuyitos y esta canción, Flor del Lodo.

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0: está la música de Víctor Manuel. A Víctor Manuel le dio sed y yo sé que a muchos de los oyentes. Y más porque hoy es viernes, es fin de semana. 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
0: Exactamente, 4:04 PM, y es así como estamos iniciando otra hora de éxitos de programación aquí en los 93.1 y por supuesto con nuestros oyentes. Continuamos a ver qué nos dicen por aquí. Hola, hola.
3: Buenas tardes, hola, que me salva de López, Marquitalia Caldas. Vamos, hola, para que me pongan el distrito de la ley del amor. Gracias, que tenga feliz tarde.
0: Listo, Arquimedes, hola, desde Marquitalia. Buenas tardes, ¿cómo están? A toda mi gente hermosa allá de Marquitalia. Mi Marquitalia hermoso. Buenas tardes, feliz y bendecida tarde de viernes, amigos, gracias. A ver, por acá. A doña María, no, con mucho gusto, ¿ah? ¿Eh? Ahí está, yo sé que se disfrutó mucho la canción, doña María. Edgar, también a la gente que nos acompaña desde La Soledad, Bolivia. Buenas tardes. Oyentes que están a esta hora desde Puerto Berrío. Sí, a la gente de Puerto Triunfo, en Antioquia. Puerto Boyacá, Boyacá también. Hola. Feliz y bendecida tarde a ustedes. Allá al otro lado, la hora en Puerto Salgar, Cundinamarca. A la gente en La Dorada también. José Centro Magdalena Medio. Escuchando buena música popular en esta tarde deliciosa. También saludando a todos nuestros oyentes. A Fabián Bustos allá también en La Dorada. Yo sé que está a full conexión también. Y a todos, gracias. Recuerden que los contactos telefónicos siguen habilitados. Iniciamos otra hora de programación. Nuestra línea telefónica WhatsApp 311-721-0900. 311-721-0900.
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sale la voz única, inconfundible, de Fernando Urbano y la ley del amor. 4:08 ya en Colombia, 4:08. 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Este es el Expreso del Café. Vamos a recordar un poquito, lo mejor del bolero también. Hace parte de la programación con esta muy buena canción. Recordamos a Alcia Costa, La cárcel de Sinsen.

lo más reciente. Bueno, cuenta su productor, el productor de Jason Jiménez, que dejó 7 canciones grabadas. Según cuentas, esta es una de ellas. Sí, esta canción, la más reciente que lanzó la productora. Mala de profesión de nuestro siempre recordadísimo Jason Jiménez. Mala de profesión, música popular nueva también aquí en los 93.1 de Pensilvania Stereo. Y este El Expreso de El Café. Muy bien, ya en Colombia, 4 de la tarde, 22 minutos. 4 con 22. 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El 15 de agosto. 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Dios mío, corre el tiempo, avanza la tarde. Este es El Expreso del Café. Esta media hora de programación la vamos a cerrar a esta hora con uno de los grandes de la música popular también en Colombia. Es Juan Carlos Hurtado Landariego y Lo Que Tengo Es Ganancia.

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1: La paz efectiva dependerá en especial de la fuerza que emerja desde los territorios. Romper la pirámide tradicional para hablar cara a cara con el gobierno central desde los territorios afianzará la autonomía regional y la construcción de paz. Necesitamos gobernantes que conozcan las problemáticas de nuestro territorio y planteen las mejores soluciones, y que estos gobernantes puedan entablar diálogos con los diferentes actores sociales de la región y la nación. Así lo explica Fabio Velázquez, director de la Fundación Foro Nacional por Colombia.
2: Los municipios, sobre todo, comenzaron a perder competencias, capacidad de decisión y sobre todo recursos, que son tan importantes para la gestión pública. Estamos en una situación de una estructura muy piramidal del Estado. Un gobierno central que tiene una gran capacidad, un poder de decisión, ¿no es cierto?, que incluso tiene capacidad de inversión en el territorio, que ha concentrado algunos de los recursos que antes estaban en manos de los municipios y los departamentos. Es decir, de alguna manera se ha desvirtuado el tema de la descentralización. Y si nosotros estamos pensando en paz territorial, pues lógicamente tenemos que volver al tema de la autonomía de los territorios. Esa autonomía se ha perdido. Algo que se está jugando en este momento es qué tanta capacidad tienen las autoridades locales para hablar de tú a tú con el gobierno en ese proceso de construcción de paz territorial. Pero si las autoridades no tienen la autonomía que está consagrada además constitucionalmente para poder implementar los proyectos que se deriven de una apuesta por la paz, pues lógicamente vamos a perder el tiempo.

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6: 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Usted que siente que llega un animal de noche, usted que siente pasos, qué tal que usted esté durmiendo encima de la plata, qué tal que usted tenga la ganancia en sus manos y usted está pasando necesidades, usted que tiene esa deuda, esa hipoteca, esa gota a gota. Soy numeróloga, parapsicóloga, mentalista, tengo el secreto y el conocimiento de hablar con los espíritus y de ayudarle a usted a que le dé el susto a la pobreza y que le dé el susto a la miseria. 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Me comprometo con usted porque soy numeróloga. Me comprometo con usted y alzo la mano derecha al cielo de que gana, de que triunfa, de que sale adelante, de que le da el susto a la pobreza y le da el susto a la miseria.

esa del género regional mexicano. Está muy pegada esa canción y que la hace Lenín Ramírez. Todo lo fue. Sí, se llama Todo lo fue. A las 4 de la tarde, 46 minutos en toda Colombia, 4:46. 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Mañana, 1 de agosto, en el Hotel Colina Plaza, con el doctor César Gómez, jornada de ecografías. 4 de la tarde, 47 minutos, 4:47. A esta hora estamos presentando el Expreso del Café. Les acompaño hasta las 5 ya casi. Y continuamos entregando lo mejor de la música popular. Y esto es algo de lo que nos entrega Gerson Palacios. Y esta canción, Mi Lindo Pensilvania.

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1: 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Bueno, muy bien, mis oyentes, ya a las 4 de la tarde, 53 minutos, llegando ya a la parte final en la que les acompaño. Pero obviamente la invitación para que sigan en la sintonía, porque toda la programación de fin de semana continúa con los 93.1. Yo soy Liz. Mañana, Dios mediante, si nos presta la vida, aquí estaremos nuevamente con todos ustedes en punto de las 9, invitándolos a todos para que se conecten mañana sábado con una programación especial con todo lo mejor de la música tropical, vallenata y popular. ¿Sí? Ahí estaremos entonces en punto de las 9 de la mañana, queriendo Dios. Feliz resto de tarde, mis oyentes. Dios los bendiga.

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15: Hola, muy buenas tardes. Bienvenidos al último avance informativo de Sendera Noticias. Colombia integra ya historia clínica electrónica. El Ministerio de Salud informó hoy que Colombia avanza en la interoperabilidad de la historia clínica electrónica y ya tiene integrada la información de 6,3 millones de pacientes en el Sistema Nacional de Salud. El proceso busca que médicos, clínicas y EPS puedan acceder a la información clínica de cada paciente desde cualquier punto del país, evitando duplicidad de exámenes y mejorando la continuidad de la atención. Restrepo se reunió hoy en Perú con Keiko Fujimori. El vicepresidente electo de Colombia, José Manuel Restrepo, viajó hoy a Lima para participar en la ceremonia de posesión de Keiko Fujimori como presidenta del Perú. En el marco del evento, Restrepo sostuvo reuniones bilaterales con presidentes de Paraguay y con la presidenta para explorar agendas de cooperación entre los países. Defensoría alerta crisis humanitaria en el Tambo. La Defensoría del Pueblo emitió una alerta en el corregimiento de Huicitó, municipio del Tambo, en el Cauca, tras enfrentamientos armados que dejaron 6 personas heridas y daños en una escuela de la comunidad. Los hechos obligaron al desplazamiento de familias campesinas hacia el casco urbano del municipio. La Defensoría exigió a las autoridades garantizar el retorno seguro de las familias desplazadas y la atención humanitaria urgente. falleció Plinio Apuleyo Mendoza, el cronista de América Latina. El hombre que retrató a Colombia y América Latina con sus escritos falleció ayer de forma natural, y hoy los medios nacionales rinden homenaje a la trayectoria. Periodista, escritor y diplomático, Apuleyo Mendoza fue uno de los testigos más cercanos de la vida de Gabriel García Márquez y dejó crónicas fundamentales sobre la historia política latinoamericana del siglo XX. Su fallecimiento genera luto profundo en el mundo cultural y periodístico colombiano. Colombia cambia las reglas de la revisión tecnomecánica. Una nueva propuesta busca actualizar las inspecciones de tecnomecánicas de vehículos en Colombia, con cambios en los centros habilitados, los criterios de revisión y los plazos de vigencia del certificado. La modificación busca modernizar un sistema que lleva años sin actualizaciones sustanciales y reducir la corrupción que se presenta en algunos centros de diagnóstico. Las nuevas reglas entrarían a regir de manera gradual y el Ministerio de Transporte tiene previsto publicar el decreto de reglamento antes del 7 de agosto. MinSalud alista nuevas reglas para reprocesar dispositivos médicos en clínicas y consultorios. Los nuevos lineamientos buscan elevar los estándares de bioseguridad y reducir el riesgo en infecciones mediante controles más estrictos en procesos de esterilización, empaque y trazabilidad de los instrumentos médicos reutilizados. Las instituciones de salud tendrán un plazo de transición para adaptarse a los nuevos requisitos antes de que sean exigibles de manera obligatoria. El ministerio indicó que la norma aplica también para consultorios de odontología, estética y centro de tatuajes que utilicen instrumental reutilizable.
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17: Un cordial saludo para todos los oyentes que nos escuchan a través de esta prestigiosa emisora día viernes. Aquí estamos para entregarles toda esta información especial a todos los oyentes que en este momento nos acompañan directamente entregando salud y bienestar a los hogares colombianos. Fin de semana, donde queremos hacerle la invitación a todas esas personas que están presentando algún problema de salud. Viendo hoy en día, mire, en los hospitales, en las EPS, no hay citas, no hay medicamentos, reducen los medicamentos a los pacientes. 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
18: Laura,
17: Laura, sí. ¿De dónde me llamas?
18: Del Alto de la Compañía.
17: Te pregunto, ¿ya han utilizado los productos Bienatural?
18: Mi papá lo usa.
17: ¿Y qué dice él de esos productos? ¿Que sí son buenos?
18: Sí, son buenos, que dan vicio.
19: Javier Morales, para Santa Isabel.
17: Te pregunto, ¿ya estás utilizando los productos Bienatural?
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17: Cuénteme, ¿cuál has utilizado?
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17: Ah, excelente. ¿Las puedes recomendar?
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20: Luz Marlene, de acá de San Vicente, de Altos de la Colina.
17: Luz, te pregunto, ¿ya estás utilizando los productos Bienatural?
20: Las para los ojos.
17: Las Clear Vision, ¿y cómo te fue con ese producto? ¿Cómo te está yendo?
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21: Consuelo Suárez, ya saben por venir.
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0: Hacemos una pausa y enseguida regresamos.
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2: Las 5 y 26 minutos.
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2: Buenas, buenas. Sean todos bienvenidos a su programa del secreto, del poder y del misterio de quien les habla. Andrés de los Secretos, del Centro Gregoriano, cura para el alma. El amigo del pueblo, para servir, para ayudar, para ser la mano amiga en los momentos difíciles de su vida. Sean todos bienvenidos de parte de este humilde servidor, el numerólogo, tarotista, vidente y clarividente de talla internacional, al servicio de toda la gente linda y de toda la comunidad que desde ya empiezan a reportar sintonía. Muchas personas nos empiezan a escuchar en diferentes veredas, corregimientos y lugares donde proyectan las ondas hercianas de esta prestigiosa emisora. 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Abrazo grande a toda la sintonía rotunda, a todas las personitas que nos amplifican, que nos escuchan, que día tras día se comunican con nosotros en busca de una asesoría, en busca de una orientación, una sanación a todo problema, porque todo problema tiene solución y toda enfermedad tiene curación. 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Con el carnet gregoriano, usted no paga consulta por 5 años y recibe promociones en todos los descuentos que se haga durante 5 años. Va a recibir la protección gregoriana, la medalla numerológica, la medalla que lo va a proteger a usted y que lo va a encaminar para que usted prospere, para que usted recupere las ventas como eran, para que aumente la clientela, para que salga de la quiebra, del fracaso, y se cuide de toda esa gente envidiosa que lo quiere ver destruido, que lo quiere ver opaco, porque existe la envidia, existe la maldad, existe la hechicería y existen personas que con rituales de magia negra, oraciones oscuras, oraciones poderosas de magia negra, opacan y destruyen una persona. En estos días un señor de Samaná que le empezó un dolor en el hombro, de ahí un dolor en el estómago, un sangrado, visitó médicos, no se curó, hace poco falleció. Cuando la señora me llamó, es que mi padre falleció, hágame el estudio, descubrimos que él no había muerto de una enfermedad natural, sino de un trabajo de brujería que no le había corrido a tiempo, que no le había puesto la solución ni le interés. Ya esa persona falleció y lastimosamente cuando me llaman a mí, que ya ha fallecido, yo descubro que esta persona, que era una persona preparada, elegante, con estudio, con buen presupuesto, buena vivienda, estaba ya muerto y había perdido fortuna, venía de para atrás hace 2 años, así que la brujería, la hechicería no respeta estatus social. Otra señora de Palo Cabildo, el pelo se le estaba cayendo, le salían unas llagas, había visitado muchas personas. ¿Y qué pasó? Utilizaba tratamientos, medicina, complejo B para la caída del cabello, cremas, champús, fórmulas naturales, seguía peor y peor. Cuando me trajo la orina descubrimos que tenía un trabajo de hechicería, de brujería, y que por eso el pelo se le había caído y ya su suerte cambió, su suerte mejoró. 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Argelia, Nariño, Sonsón, la gente de La Danta, la gente también de San Daniel, la gente de Puerto Nuevo, la gente de Arboleda, la gente de Bolivia, la gente de Manzanares, la gente de Guayabal, la gente linda de Falán, la gente linda de Casabianca, que sintonizan y amplifican esta maravillosa emisora y escuchan el programa sintonizado de la radio colombiana. 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Me voy despidiendo de esta prestigiosa emisora. Quien les habla, Andrés de los Secretos, está para servir, para ayudar y está para ser la mano amiga en los momentos difíciles de su vida. Mando un abrazo también a toda la gente linda de La Palma, Cundinamarca, la gente de Yacopí, la gente de La Peña, de Caparrapí, de Otanchi, toda la sintonía rotunda que tenemos allá en el departamento de Cundinamarca, donde son cantidades de personas que nos adquirieron de Facatativá, nos escriben también de Villeta y nos inscriben de diferentes lugares donde proyectan las ondas hercianas de estas emisoras que hacen parte del Centro de la Fortuna, de quien les habla Andrés de los Secretos, numerólogo, vidente y tarotista de talla internacional. Tengo a mi lado al niño milagroso, al niño de la numerología. Va a estar regalando números de chance. ¿De cuántos millones? ¿De 390 millones? ¿De cuántos millones va a regalar, niño iluminado, ese dinero? ¿390 qué?
3: Millones.
2: Millones de pesos. Vamos a entregar números por lotería de Medellín y Risaralda. ¿Por qué loterías?
3: Medellín, Risaralda.
2: Medellín y Risaralda. Vamos a estar revelando también números a través de las placas de los carros y las aviones.
3: Sí.
2: ¿Van a haber muchos ganadores?
3: Sí.
2: Entonces, ¿qué les dice? Que toda la persona que venga a la consulta recibe número de cuánto ganador.
3: 390 millones.
2: 390 millones. Aparte de eso, vamos a hacer sanaciones gregorianas. El niño milagroso, el niño prodigio se despide. ¿Qué le dice a toda la sintonía? Que vengan y visiten, que reciben número de cuánto.
3: 390 millones.
2: ¿Por qué loterías? ¿Medellín y Risaralda?
3: Medellín y Risaralda.
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3: 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Estoy a nivel de todo Colombia, recibo a los oyentes, la gente que llama, que quiere dar testimonio con mucho cariño y con mucho gusto. Más oyentes, buenas, buenas, ¿con quién hablo?
4: Hola, profesor Eduardo, ¿cómo estás? Mire, habla con Ángela.
3: Doña Ángela, ¿de dónde llama?
4: ¿Cómo está? Mire, profesor, le estoy llamando desde aquí de Sonsón, Antioquia.
3: Sonsón, Antioquia. ¿Qué hacen Sonsón, Antioquia? Me imagino que es paciente de Medellín. Ángela, ¿qué problemas tenía? ¿Cómo le fue visitándome la ciudad de Medellín?
4: Bien, sí, señor profesor. Yo le comento que yo soy docente de primaria. Profesor Eduardo, soy trasladada hace aproximadamente 3 años a esta ciudad. Vivo por estos lados. Pero desde que fui trasladada, mi situación económica se ha tornado muy difícil. Aparte de eso, mi hijo se ha metido como en problemas de droga. Y por defender a mi hijo, he tenido muchos problemas con mi esposo. Así que, pues, la verdad, yo soy bastante escéptica. Pero mi hija vive en Medellín, así que acudí a donde usted. Usted me hizo un tratamiento y me dio la esperma negra, la cual me ayudó demasiado, demasiado.
3: La dupla de la esperma negra. ¿Cómo se ha sentido con esa cantidad de problemas que tenía, el hogar destruido, problemas con su hijo, mal económicamente? Le dije, invierta, cómprese la dupla de la esperma negra, hágase un tratamiento, cómprese un premio programado y consígase una plata y yo le saco a su hijo de ese problema de drogadicción. ¿Cómo le fue?
4: Bien, sí, señor, excelente. Usted es de que me dijo que me hiciera los baños, los hice, la verdad me ayudaron demasiado. Y me comprometí, me endeudé en un banco, así que jugué un premio programado con el número 8403 con la Cruz Roja y la cual me gané 150 millones de pesos.
3: En Sonsón, Antioquia, mujer, usted está radicada por ese sector. ¿Usted qué le puede decir a la gente que duda, a la gente que no tiene fe, a la gente que está endeudada, que tiene problemas con su hijo drogadicto, al que tiene problemas sexuales, sentimentales? ¿A qué invita a los escépticos?
4: Que vayan donde su merced, la verdad yo estoy muy contenta, lo recomiendo 100%, y la verdad si Dios quiere el 2 de agosto nos vemos por allá en Medellín y le voy a llevar más gente para que crean en su merced.
3: Avanzamos, querida familia, avanzamos, aquí estamos en Pensilvania Estéreo 93.1, la mejor de Colombia, a esta hora del mediodía, les habla el profesor Eduardo, el mejor numerólogo de Colombia. 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
2: Regresamos en momento.
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4: Las 5 y 53 minutos.
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1: A los ciudadanos nos corresponde evitar que los servidores públicos desconozcan hasta el olvido cuáles son sus funciones. No permitamos que lo olviden. Su función siempre será servir de manera honesta y eficiente, y más aún en época preelectoral. Sandra Martínez, de Transparencia por Colombia, afirma.
2: El Estatuto Anticorrupción, la Ley 1474, hizo obligatorio que toda entidad pública desarrolle una matriz de riesgos de corrupción y la traduzca en un plan anticorrupción. Cuando yo sé que puedo tener unas autoridades responsables que rindan cuentas, que estén cumpliendo con el mandato al que se los doy, tengo la garantía interna que el día que necesite acceder a la salud la voy a tener. Y no tengo que pasar plata, ni hacer un chanchullo, ni alguna garantía en particular. Cambiar un poco esa mentalidad, y es lo que se ha logrado con todos estos ejercicios, buscando el bienestar de lo público, es que logro la garantía de lo privado y no al revés, podemos avanzar y quitarle como terreno a la corrupción, que pues tanta falta

Nos hace. Ya no es el funcionario haciéndome un favor. De hecho, el nombre y el término de ellos son servidores públicos y merecen todo el respeto, claro, pero también tener claro que su función es un servicio público. Y desde la ciudadanía también depende mucho cómo nos acerquemos a solicitar ese servicio público y no un favor.

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0: Muy buenas tardes a todos los oyentes de Pensilvania Stereo. Hoy nos encontramos desde estos micrófonos, el servicio de extensión del municipio de Pensilvania, trayéndoles información de interés cafetera. Un saludo muy especial para todos los caficultores que nos escuchan a esta hora.
1: Hola, muy buenas tardes, compañeros. Muy buenas tardes para todas las familias caficultoras y las personas que se conectan hasta ahora para escuchar este programa Voces de mi Tierra. 31 de julio ya, se nos acabó el mes. Muchachos, ¿cómo les fue esta semana, Richie? ¿Cómo va?
2: Muy buenas tardes, familias caficultoras. Tuvimos una semana muy movidita, la verdad. Estuvimos por allá por Arboleda, estuvimos volteando mucho, pero aquí estamos con ustedes nuevamente.
0: Juan David, sí, 31 de julio, yo siento que este año se me ha ido, pero volando. Mucho trabajo, gracias a Dios, mucho que hacer, muchas visitas pendientes también, o sea, mucho trabajo todavía que tenemos pendiente de hacer. Entonces yo creo que por eso es que se le hace a uno como tan cortico todos los días, pero también porque lo disfrutamos, porque si no lo disfrutáramos se nos harían largos los días. Entonces,
1: se nos harían eternos, sí, y este año en particular, pues siempre ha habido mucha cosita por hacer, ¿cierto? Los recorridos pues por las veredas, las actividades grupales, ya se llegó el mes tan rápido de las actividades grupales más grandes que pues tenemos desde el servicio de extensión, que son los días de campo, y pues esta semana pudimos desarrollar con éxito, diría yo, el día de campo del distrito Río Dulce, pues todo lo que le corresponde a Arboleda, lluvia, la gente contenta, ¿cierto? Porque llovió y pues no fue tampoco un impedimento pues para contar con la participación de los caficultores de Arboleda ni para desarrollar la actividad, porque pues pese a que siempre hay una preparación previa de días anteriores, pues siempre se cuenta con plan B, C y hasta D.
0: Juan David, sí, nos alcanzó a asustar. Pensamos que pues iba a ser pues como muy, muy largo, muy extenso en el día, pues la caída de agua y que nos iba a dañar un poquito el tema del día de campo, o que de pronto los caficultores se desanimaran por esas lluvias de la mañana a no asistir, y no, todo lo contrario, tuvimos muy buena participación, los caficultores de Arboleda, muy amables, muy buena gente, muy queridos ellos, y pues muy comprometidos también porque asistieron al evento. Yo pensaría que hasta más gente de la que teníamos programada. Entonces, pues gracias a Dios, con éxito, muy buen día de campo. Como decía usted ahorita, Juan David, pues nos tocó que reacomodar ciertas estaciones por el tema de la lluvia, pues que mojó mucho el cafetal y quedaba como un poquito peligroso entrar al cafetal, pues, tanta gente, ¿cierto? Porque éramos grupos grandes, entonces pues tocó reacomodar un poquito, pero se logró realizar con éxito.
1: Y pues también agradecer pues las atenciones de los anfitriones, en este caso pues del extensionista de Arboleda, Edwin Morales, del auxiliar administrativa allá en Arboleda, Luisa, y la familia caficultora pues que pudo o permitió el acceso a la finca de la vereda El Anime, ¿cierto? Que ya me olvidó el nombre, Vivi. Don Carlos.
0: No, don Jorge.
2: Y doña Olga.
0: No don le siga Jorge, cambiando doña el nombre.
1: Olga, doña Amanda, ¿cierto? El niño Dylan y los hijos de ellos, Dylan y Santiago, que pues muy amables, muy, muy atentos, prestos pues a lo que se requería para la actividad. Y pues cuando llegó pues toda la gente que estaba invitada, pues también pues muy, muy proactivos con todo. Entonces pues eso también hace parte de todas esas pequeñas cosas que hacen que el día de campo se lleve con éxito.
0: Sí, Juan David, entonces este era el cuarto día de campo que teníamos en Pensilvania. Ya terminamos por este año con esas actividades, pues desafortunadamente para este año no nos dieron la opción de hacer día de campo para el distrito Los Medios, que es toda la zona de Agua Bonita, Los Medios, Santa Teresa, Las Palomas, Pueblo Guayaquil, Nuevo. Bueno, todo ese sector no tuvimos la oportunidad de hacer día de campo para esa zona este año. Esperemos que para el próximo año nos den los 5 días de campo y podamos hacer esta actividad en todos los distritos.
1: Sí, porque aparte de que yo pienso que ese día de campo muchos caficultores lo esperan y lo disfrutan, también nos brinda la oportunidad a nosotros los extensionistas, pues que siempre estamos como tan concentrados y enfocados en unas veredas en específico, pues porque a cada extensionista se le asigna un distrito, nos permite a nosotros por ese día o por esos 2 días conocer otra caficultura, otros caficultores, otras veredas que hacen parte pues del municipio de Pensilvania, que en últimas enriquecen la parte personal y profesional de esta labor tan bonita.
0: Así es, Juan David. Entonces, pues entrando pues en el tema técnico del día de hoy, vamos a hablar un poquito sobre productividad. Juan David.
1: Vivi. Qué bueno que traiga a colación este tema, porque de hecho Ricardo y yo estábamos el día de hoy en la vereda Chaquiral dando una charla que en la parte de extensión, pues uno de los métodos de extensión para nosotros es la demostración de resultados. Y qué bueno que en cada distrito, pues acá en el departamento de Caldas, contemos con lo que son las parcelas IPAS. Como les decíamos en la reunión el día de hoy, IPA no es más que una sigla que significa investigación participativa con agricultores, donde dentro del distrito, en una vereda, se ponen la investigación, ¿cierto?, al servicio pues, de los caficultores y que sean los caficultores de la zona de los distritos quienes puedan observar que efectivamente tecnificar vale la pena. Entonces, dentro de la charla que dimos hoy, tomábamos en cuenta o en consideración aquellas variables que hacen parte de la productividad. Entonces, hablamos de la densidad de siembra, de establecer ciclos productivos o lo que tiene que ver con mantener los cafetales jóvenes, que es la edad, ¿cierto? Y de la fertilización. Fertilización siempre partiendo del análisis de suelo, porque pues todas estas parcelas cuentan con análisis de suelo vigente que nos permite saber cómo tenemos que enmendar el pH o corregir la acidez que esté presentando el suelo. Y en últimas, pues esta mezcla de variables de densidad desde la misma variedad, ¿cierto? Y la de los cafetales, el resultado final siempre va a ser observar cómo es la producción y la productividad de estas parcelas, pues observándolo pues ya desde el punto de vista de rentabilidad. Entonces, en la parcela IPA del distrito San Daniel, que estaba localizada en la vereda Chaquiral, en la finca de Don Dairo Ríos, hoy pudimos demostrar, haciendo la demostración de resultados, pues dando esos resultados, cómo ha sido la productividad de esa parcela durante estos años. Básicamente lleva 2 cosechas, contando la del año pasado como la segunda, que es como la mejor, ¿cierto? Analizábamos que la parcela se estableció en el año, en octubre del 2022. Lo que fue 2024, se tuvo una producción de, pues si lo extrapolamos a las hectáreas, hablamos de 144 arrobas por hectárea. Y la del año pasado fue mucho mejor porque ya estábamos hablando de 304 arrobas por hectárea. Les decía yo a los caficultores, estos números tienen relevancia o yo comienzo a analizarlos siempre y cuando yo sepa dónde está parada mi finca, ¿cierto? Les comentaba yo que a nivel departamental o del departamento de Caldas, sí, la zona más rezagada en cuestión de productividad es la zona del oriente, pero si empezamos a analizar esas variables que tienen que ver con la productividad, vemos que la zona del oriente también es la más rezagada en densidad, ¿cierto? Entonces empezamos a analizar eso y vemos que como la parcela IPA es una parcela de una alta densidad, porque la parcela está establecida de 1 metro de palo a palo por unos 50 de calle, eso nos da una densidad de 6.666 plantas por hectárea, ¿cierto? Y pues cuando entonces ya analizamos que con las bajas densidades de 1.60, por ejemplo, que son 3.906 plantas por hectárea, un caficultor al año en una hectárea puede estar sacando 90, 100 arrobas por hectárea por debajo. Y lo contrastamos con el resultado de lo que se recolectó el año pasado en esa parcela, que son 304 arrobas. Les decía yo, eso es como en un año coger lo que ustedes se demorarían 3 años teniendo menos densidad. Y como no estamos exentos tampoco de las variables climáticas, ¿cierto? Si usted siembra desde el principio una distancia más amplia de palo a palo, hay llaga o se murió el palo, ¿cuánto va a quedar de distancia entonces del otro palo que queda vivo al lado? Entonces, fue una charla muy productiva y pues yo les digo, las herramientas y la investigación para el café ya están, lo que falta es adoptarlas.
0: Claro, Juan David, entonces cuando usted ahorita mencionaba todas esas variables, es importante destacar que por supuesto son muchas las variables para determinar una productividad, ¿cierto? Como usted lo mencionaba, está el sitio donde se ha sembrado el cultivo, que hablamos de clima, del suelo, del sol, del sombrío que tiene pues ese sitio como tal donde está establecido. En condiciones generales y normales, la zona de Pensilvania es una zona muy óptima para la caficultura. Entonces, digamos que por ese lado, pues estamos bien. Otra de las variables es la competencia, o sea, toda esa administración, la competencia que ejercen las arbenses sobre el cultivo. Entonces, ahí está el tema de toda la administración que realizan en la finca. Por supuesto que eso también determina significativamente la productividad, también el manejo de plagas y enfermedades, también determina en algo la cosecha, porque si se hace una cosecha muy tardía, pues también puede bajar la productividad. La productividad, pues porque si se está dejando perder café, entonces pues el lote va a ser menos productivo también, ¿cierto? Pero sin duda, y la investigación lo ha demostrado muchas veces, y también con las experiencias que hemos tenido con las parcelas IPA, como nos comenta Juan David, la densidad y la edad del cultivo son las dos de las más importantes en este caso. Y como usted lo mencionaba ahorita, Juan David, claro, Pensilvania tiene esos dos factores. La densidad promedio de Pensilvania está por debajo de 4.400 plantas por hectárea. Es alrededor de 4.400, ¿cierto? Entonces, es una densidad muy baja en promedio para el municipio, ¿cierto? Cuando la densidad promedio de Caldas está en más de 5.000 árboles por hectárea, ¿sí? Entonces, eso significa que hay zonas del departamento que la densidad promedio es por encima de 6.000 árboles por hectárea, ¿cierto? Entonces, ahí marca una diferencia grande en productividad de un municipio a otro municipio. Y, por supuesto, la edad del cultivo también es otro factor muy importante en el cual también estamos un poquito rezagados en Pensilvania, porque la edad promedio de Pensilvania también está muy alta. El ideal sería que la edad promedio estuviera por debajo de 5 años, ¿cierto? Siempre, en cualquier finca cafetera, es decir, que tuvieran lotes de 1, 2, 3, 4, 5, 6 años en la finca nomás. Vemos con mucha frecuencia fincas que tienen todos los árboles de café con más de 6 años. Entonces eso hace que la productividad baje y que, por supuesto, pues también la rentabilidad baje. Entonces, tener en cuenta todos esos factores es muy importante para tomar decisiones en las fincas. Y qué bueno que puedan demostrarse con esas parcelas IPA, como lo hicieron ustedes el día de hoy, a los demás caficultores para que se animen e identifiquen que realmente la investigación no está hecha solamente en Cenicafé o en Chinchiná, porque ahí a veces corre como esa idea de que la investigación se hace en Chinchiná y funciona solamente para Chinchiná, ¿cierto? Entonces, no, en realidad la investigación está hecha en todo el país y funciona para todo el país. Y estas parcelas IPA nos ayudan a demostrar eso en cada una de las veredas y en cada uno de los municipios. Entonces, qué bueno poder tener esas prácticas con los caficultores.
1: Así es, Vivi. Entonces, pues todo parte de acercarse a este tipo de espacios, porque normalmente hay personas que están en la caficultura 5, 10, 15, 20 años y uno a veces piensa que porque lleva mucho tiempo desarrollando alguna labor, ya se las sabe todas. Y normalmente, no solo con la caficultura, sino con otro tipo de aspectos, todo en el mundo va avanzando. Todo va cambiando, ¿cierto? Entonces las prácticas que de pronto se hacían ahora 10, 15, 20 años, las densidades que se recomendaban hace muchos años, ¿cierto? Ya no son las mismas de ahora y eso es lo que nos permite la investigación. Y entonces, como se trae la investigación y se pone directamente aquí en Pensilvania, directamente en los distritos, directamente en las veredas, pues no hay peor ciego que el que no quiere ver, Vivi. Y que sean los mismos caficultores quienes también intervengan en este tipo de actividades, por ejemplo, en este caso, don Dairo, que nos podía contar su experiencia, cómo le ha ido. Una palabra muy bonita era, eso es abonar y coger café. Porque aparte, pues, lo que usted comentaba ahorita, Vivi, de la interferencia de las arvenses, una de las ventajas de tener altas densidades es que en el momento que el cafetal ya se establece, las malezas dejan de ser competencia.
0: Así es. Y entonces, pues como decía usted ahorita, todo va cambiando y tenemos que irnos adaptando a ese cambio también, ¿cierto? Porque cada vez se exige más, tenemos más necesidades también, entonces también necesitamos tener mejores rentabilidades. Entonces el mundo nos está exigiendo avanzar siempre a pasos casi que gigantes, ¿cierto? Entonces por eso, pues también es importante tener todo este aspecto técnico en cuenta en toda finca cafetera para avanzar y para mejorar. Y cuando hablamos de avanzar, también es pertinente traer a colación un mensaje que nos trae el gerente de la Federación Nacional de Cafeteros, el doctor Bahamón. El segundo, por favor. El gerente Bahamón nos trae a colación un mensaje muy interesante acerca de los retos que tiene la caficultura en el mundo y de cómo en el país podemos o estar a la vanguardia o quedarnos retardados, pues como en todas esas acciones. Entonces, vamos a escuchar el siguiente audio de la columna más reciente que sacó el gerente en el diario La República.
3: La próxima década decidirá el futuro del café. Durante años hemos repetido que el mayor desafío de la caficultura es el cambio climático. Esa es una preocupación válida, pero la conversación debe evolucionar. El clima condicionará la producción, pero lo que realmente determinará qué países liderarán la caficultura mundial será la capacidad de adaptarse. Y la adaptación tiene un nombre: productividad. La productividad no es simplemente producir más café, es producir más valor por cada hectárea cultivada. Es el puente entre la rentabilidad del productor y la sostenibilidad de todo el sector. Un caficultor rentable invierte, renueva cultivos, adopta innovación y permanece en el campo. Sin rentabilidad, ninguna estrategia de sostenibilidad es duradera. Por eso, el verdadero debate no debería centrarse en cuántas hectáreas de café tiene un país, sino cuánto conocimiento, ciencia, tecnología y capital es capaz de incorporar en cada hectárea. En el siglo que comienza, la competitividad agrícola dejará de medirse por la extensión de la tierra y comenzará a medirse por la eficiencia con la que esa tierra se aprovecha. La primera revolución será la reducción de costos. Durante décadas aceptamos que la topografía limitaba cualquier posibilidad de mecanización. Hoy esa premisa empieza a cambiar. La ingeniería agrícola, el rediseño de terrenos, la construcción de terrazas donde sea técnica y ambientalmente viable y la incorporación de maquinaria adaptada a la montaña pueden reducir costos y optimizar procesos. Además, el joven vuelve al campo si el campo es tecnificado. Es un lenguaje de la tecnología. La segunda revolución será agronómica. Cada kilogramo adicional producido por hectárea reduce el costo unitario y fortalece la competitividad del sector. Para lograrlo necesitamos variedades superiores, fertilización precisa, análisis de suelos, agricultura basada en datos y sistemas de riego donde las condiciones lo permitan. El cambio climático no se enfrenta solamente con resiliencia, se enfrenta con ciencia, inversión e innovación. La tercera revolución será la consistencia. Los consumidores demandan cafés diferenciados en cada parte del mundo, pero también perfiles confiables y adecuados a cada mercado. La tecnología aplicada al beneficio, a la fermentación, el secado y la clasificación permitirá transformar la calidad de un proceso controlado. No podemos depender únicamente de que un café excepcional aparezca. Debemos desarrollar capacidades para producirlo consistentemente. La cuarta revolución será la conexión con el consumidor y la captura de valor. Durante demasiado tiempo, Los países productores han exportado principalmente café verde, mientras una parte considerable de la riqueza se genera en la transformación, la construcción de marcas, la distribución y el contacto final con ese mercado. Ese modelo debe evolucionar. Colombia debe producir y exportar una proporción creciente de café tostado, soluble y transformado en origen. Debemos fortalecer el café 100% colombiano y desarrollar marcas, utilizar plataformas digitales, trazabilidad, comercio electrónico y sistemas logísticos que acerquen al productor con el consumidor. El consumo interno también es una política de desarrollo. Cada taza preparada en Colombia activa industria, empleo, emprendimiento y cultura. Nos permite recorrer la cadena de valor completa y conservar una mayor proporción de la riqueza en las regiones donde se origina el café. El éxito de un país cafetero ya no puede medirse únicamente por los sacos que exporta, sino por el valor que crea y retiene alrededor de cada uno. Colombia posee una ventaja extraordinaria. Cuenta con instituciones sólidas, investigación científica de clase mundial, un servicio de extensión reconocido internacionalmente y una cultura cafetera construida durante casi 100 años. La próxima etapa debe convertir esas fortalezas en una plataforma de productividad, industrialización y acceso al mercado. El café de Colombia tiene más futuro que pasado. Su futuro estará asociado al conocimiento. Nuestra ambición no debe ser solamente producir uno de los mejores cafés del mundo, sino convertirnos en el país que más valor económico y social genera alrededor del café.
0: El mensaje del gerente de la federación, el doctor Germán Bahamón, continúa con ese mensaje tan importante para todos los caficultores, que es: la caficultura de Colombia tiene más futuro que pasado. Entonces, es que todos los caficultores entiendan, primero que todo, que dentro de la tecnificación está también el camino hacia la productividad, y que cuando hay productividad, pues también hay mejores condiciones de vida para toda la caficultura del país.
1: Y además, pues, que en este camino no están solos, hay un apoyo institucional que yo creo que ningún otro cultivo tiene tan fuerte, y es que es el sector cafetero, tiene todo para hacer un cultivo que genere desarrollo social, que genere desarrollo en cada una de esas fincas.
0: Así es, Juan David. Entonces, ya saben, señores caficultores, todos los que nos escuchan, recuerden que aquí estamos nosotros, todo el Servicio de Extensión de Pensilvania, al servicio de todos ustedes. Importante tener en cuenta que para todas las fincas que de pronto no han hecho esos reportes de renovaciones, o que de pronto necesitan en estos momentos alguna asistencia técnica por parte de nosotros para el cultivo del café, pues que recuerden que aquí estamos y que nos pueden llamar y que nos pueden consultar para cualquier cosa que tenga que ver con este cultivo.
2: Bueno, y para ir terminando el programa, vamos con los precios del café para el día de hoy. Entonces, los precios del café Pergamino Seco, factor 94 por arroba, quedan de la siguiente manera. Para Arboleda, 234.900. Para Bolivia, 235.900. Para Florencia, 235.000. Para Manzanares, 236.000. Para Marquetalia, 235.800. Y para Montebonito, 235.100.
0: Con esto nos despedimos hoy del programa, pero no sin antes invitarlos nuevamente a que dentro de 8 días, el viernes, nos acompañen nuevamente a partir de las 6 de la tarde, escuchando su programa Voces de mi Tierra. Que tengan un excelente fin de semana.
1: Que tengan una buena noche. Nos vemos mañana en la oficina del comité.
2: Una feliz noche y gracias por sintonizarnos.
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7: Las 6. y 26 minutos.
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0: Al nombre de Jesús, toda rodilla se doble en el cielo, en la tierra, en el abismo, y toda lengua proclame: Jesucristo es Señor, para gloria de Dios Padre.
1: Amén.
0: En el nombre del Padre, y del Hijo, y del Espíritu Santo.
1: Amén.
0: La gracia de nuestro Señor Jesucristo, el amor del Padre y la comunión del Espíritu Santo estén con todos ustedes.
1: Y con su Espíritu.
0: Hermanos, celebramos la Eucaristía en este último día del mes de julio. Oramos por las intenciones de la Iglesia Universal. También nos presentamos todos nosotros ante el altar del Señor y especialmente oramos por el eterno descanso de María Dilma Betancourt en el primer aniversario de su fallecimiento, uniéndonos a las intenciones de Margarita Betancourt y familia. Hermanos, para celebrar dignamente estos sagrados misterios, comencemos por reconocer con humildad nuestros pecados. Señor, ten misericordia de nosotros,
1: porque hemos pecado contra ti.
0: Muéstranos, Señor, tu misericordia,
1: y danos tu salvación.
0: Dios Todopoderoso, tenga misericordia de nosotros, perdone nuestros pecados y nos lleve a la vida eterna.
1: Amén.

0: Oh Dios, que has suscitado en tu iglesia a San Ignacio de Loyola para propagar la mayor gloria de tu nombre, concédenos que combatiendo en la tierra con su protección y su ejemplo, merezcamos ser coronados con él en el cielo. Por nuestro Señor Jesucristo, tu Hijo, que vive y reina contigo en la unidad del Espíritu Santo y de Dios por los siglos de los siglos.
1: Amén.

0: Lectura del libro de Jeremías. Al comienzo del reino del reinado de Joaquín, hijo de Josías, rey de Judá, recibió Jeremías esta palabra del Señor. Esto dice el Señor: ponte en el atrio del templo, y cuando los ciudadanos de Judá entren en él para adorar, le repites a todos las palabras que yo te mandé decirles. No dejes ni una sola. A ver si escuchan y se convierten cada cual de su mala conducta, y así me arrepentiré yo del mal que tengo pensado hacerles a causa de sus malas acciones. Les dirás: esto dice el Señor. Si no me obedecen y cumplen la ley de lo que les promulgué, si no escuchan las palabras de mis siervos los profetas que les he enviado sin cesar, a pesar de que no hacían caso, trataré a este templo como al Silo y haré de esta ciudad fórmula de maldición para todos los pueblos de la tierra. Los profetas, los sacerdotes y todos los presentes oyeron a Jeremías pronunciar estas palabras en el templo del Señor. Cuando Jeremías acabó de transmitir cuanto el Señor le había ordenado decir a la gente, los sacerdotes, los profetas y todos los presentes lo agarraron y le dijeron: eres reo de muerte, porque profetizas en nombre del Señor que este templo acabará como el de Silo y que esta ciudad quedará en ruinas y deshabitada. Y el pueblo se arremolinó en torno a Jeremías en el templo del Señor. Palabra de Dios.
1: Te alabamos, Señor.
2: Que me escuche tu gran bondad, Señor.
1: Que me escuche tu gran bondad, Señor.
2: Más que los pelos de mi cabeza son los que me odian sin razón. Numerosos los que me atacan injustamente. ¿Es que voy a devolver lo que no he robado?
1: Que me escuche tu gran bondad, Señor.
2: Por ti he aguantado afrentas. La vergüenza cubrió mi rostro. Soy un extraño para mis hermanos, un extranjero para los hijos de mi madre, porque he devorado el celo de tu templo y las afrentas con que te enfrentan caen sobre mí.
1: Que me escuche tu gran bondad, Señor.
2: Mi oración se dirige a ti, Señor, el día de tu favor. Que me escuche tu gran bondad, que tu fidelidad me ayude.
1: Que me escuche tu gran bondad, Señor.

0: El Señor esté con ustedes.
1: Y con su espíritu.
0: Lectura del Santo Evangelio según San Mateo.
1: Gloria a ti, Señor.
0: En aquel tiempo, Jesús fue a su ciudad y se puso a enseñar en su sinagoga. La gente decía admirada: ¿de dónde saca éste esa sabiduría y esos milagros? ¿No es el hijo del carpintero? ¿No es su madre María y sus hermanos Santiago, José, Simón y Judas? ¿No viven aquí todas sus hermanas? Entonces, ¿de dónde saca todo eso? Y se escandalizaban a causa de él. Jesús les dijo: solo en su tierra y en su casa desprecian a un profeta. Y no hizo allí muchos milagros por su falta de fe. Palabra del Señor.
1: Gloria a ti, Señor Jesús.
0: Concluimos en el día de hoy el capítulo 13 del Evangelio de San Mateo. Recordemos que en este capítulo 13 Jesús ha venido hablándonos en parábolas, en comparaciones. Jesús ha venido enseñándonos de qué se trata el reino de Dios. Ha venido manifestándonos los secretos del reino de Dios y ha comparado el reino de Dios con el sembrador que sale a sembrar la semilla en el campo y lo hace con gran generosidad. Ha comparado Jesús el reino de Dios con el grano de trigo que se siembra y a la par brota también la cizaña. Lo ha comparado con el tesoro escondido que se encuentra, con la perla preciosa también que un comerciante encuentra y va a vender todo lo que tiene para comprar esa perla preciosa. Jesús ha comparado el reino de Dios con la red que se echa en el mar, que atrapa toda clase de peces y que luego los pescadores se sientan cuando la red está llena, ya la sacan a la orilla y los pescadores se sientan y comienzan a clasificar los peces buenos, los echan en cestos y a los malos los devuelven al mar. En fin, han sido unas enseñanzas maravillosas que Jesús nos ha dirigido y hoy se culmina este capítulo 13 con la constatación que hace Jesús del desprecio de los que son sus conciudadanos, de los que son sus compatriotas, porque comenzaban a preguntarse: bueno, ¿de dónde saca esa sabiduría? ¿De dónde saca esos milagros que ha realizado? No lo conocemos de toda la vida. ¿No es pues el hijo del carpintero? No conocemos a sus familiares. Y entonces dice el Evangelio que se escandalizaban a causa de él. ¿Pero por qué se escandalizaban? Porque les faltaba fe. Era precisamente por eso, porque eran incrédulos ante lo que estaban viendo y ante lo que estaban oyendo con respecto a Jesús. Y bien, hoy podríamos preguntarnos si quizás a nosotros nos ocurre lo mismo que a los del tiempo de Jesús, que a los de su propio pueblo, que a los de Nazaret, porque dicen aquí que Jesús fue a su ciudad, fue allá a Nazaret. Quizás nos hemos acostumbrado a los milagros de Dios, a los milagros de Jesús. Quizás nos hemos acostumbrado tanto a que se nos predique el Evangelio, a que se nos anuncie esta palabra maravillosa, y hemos perdido algo que es tan importante: la capacidad de asombro. porque ya casi que nada nos asombra, porque ya todo es tan común, porque quizás participamos de la Eucaristía y se nos hace algo tan común y corriente, cuando aquí Jesús vuelve a estar con nosotros, nos habla en su palabra y realiza el milagro de los milagros, que es su presencia en el altar. Vemos pues, queridos hermanos, que a lo mejor a nosotros nos pasa lo mismo que les pasó a los del tiempo de Jesús. No lo supieron reconocer y decían, pero bueno, a este no lo vemos caminar por nuestras calles. A este no conocemos pues cuál es su historia. No conocemos de dónde viene, cuál es su padre, quién es su madre, cuáles son sus familiares cercanos, quiénes son. Y pues se escandalizaban a causa de él. Por eso Jesús lanza esa frase, esa expresión que se ha convertido en una expresión lapidaria. Llega hasta nuestros días, dice, solo en su tierra y en su casa desprecian a un profeta. Así es, porque a veces decimos de tal persona, pero y no sabemos pues quién era antes. No sabemos de dónde viene y cómo ahora dice que viene a anunciarnos la palabra de Dios. Pues es la obra del Señor, son sus milagros. Y Él ha querido valerse de nuestra humanidad para salvar a la humanidad. Así es Dios, así obra Él. Por eso Jesús vino y se encarnó. Por eso se hizo hombre. Por eso asumió toda nuestra condición, menos el pecado. Pero por eso Jesús vino a este mundo. Vino para enseñarnos el camino del bien, el camino de la virtud. Vino a decirnos cómo es que debemos vivir. Acojamos hoy al Maestro. Pidamos que nuestra fe cada día vaya en aumento. Que no nos escandalicemos, dice, a causa de Jesús, sino que todo lo contrario. Aceptemos su palabra, aceptemos su persona, aceptemos su obra en cada uno. Hoy la Iglesia está celebrando a San Ignacio de Loyola. San Ignacio de Loyola, un gran santo que se convirtió. Él vivía entre la corte de los reyes. Él era un caballero. Cayó enfermo y él pidió que le llevaran sus libros de caballería con los cuales se entretenía. No los encontraron y le llevaron un librito que le llevó a convertirse, en donde se hablaba de Jesús, un libro de Tomás de Kempis. Entonces, él, con ese librito en las manos, que hablaba del Evangelio, él comenzó a decir y a pensar, bueno, yo leo mis libros de caballería y estos libros en un primer momento me traen cierta satisfacción, pero ya después yo vuelvo a mis tristezas de antes. En cambio, yo leo este librito y me lleno de una alegría tan grande que nadie me la puede quitar. Es la palabra de Dios, el Evangelio de nuestro Señor. Y se convirtió llegando a ser uno de los santos más grandes de la Iglesia. Fundó la comunidad de los jesuitas. Bueno, hoy pedimos la intercesión de San Ignacio de Loyola. Pedimos que también nosotros demos ese salto de la fe, que nos convirtamos verdaderamente, que dejemos atrás nuestra vida quizás cómoda, nuestra vida en donde el confort puede ser hasta lo más importante, que abandonemos el materialismo para vivir la vida nueva, la vida de la conversión, la vida de la santidad, la vida de la perfección que a todos se nos presenta en nuestra vida, porque Jesús vino a salvarnos a todos y vino a indicarnos que todos estamos invitados a la salvación, que todos estamos invitados a la vida eterna. Amén.
2: Amén. Amén.
0: Mientras celebramos la memoria de San Ignacio de Loyola, que hizo de su vida una entrega generosa al Evangelio, invoquemos la ayuda divina sobre la Iglesia y sobre todos los hombres. Respondemos, te lo pedimos, Señor.
1: Te lo pedimos, Señor.
0: Para que la Iglesia promueva a todos los niveles la fidelidad al Evangelio como signo de amor a Dios y a los hombres, oremos.
1: Te lo pedimos, Señor.
0: Para que el Señor ayude a los pastores a guiar a sus comunidades con su vida y ejemplo, oremos.
1: Te lo pedimos, Señor.
0: Para que todos los cristianos aprendan a resolver sus problemas a la luz de la fe, oremos.
1: Te lo pedimos, Señor.
0: Para que el ejemplo de los santos contribuya a que los jóvenes descubran su vocación cristiana, oremos.
1: Te lo pedimos, Señor.
0: Para que cuanto celebramos la memoria de San Ignacio de Loyola recibamos el auxilio de su intercesión, oremos.
1: Te lo pedimos, Señor.
0: Dios Todopoderoso, te rogamos por intercesión de San Ignacio de Loyola, que derrame sobre nosotros tu gracia salvadora y nos conceda servirte con entrega generosa, amando a nuestros hermanos con amor incansable. Por Jesucristo nuestro Señor.
2: Amén. Amén.

0: al Señor nuestro Dios.
1: Es justo y necesario.
0: En verdad es justo y necesario. Es nuestro deber y salvación darte gracias siempre y en todo lugar, Señor Padre Santo, Dios Todopoderoso y Eterno, por Cristo, Señor nuestro, porque nos concede la alegría de celebrar hoy la fiesta de San Ignacio de Loyola, fortaleciendo a tu Iglesia con el ejemplo de su vida santa, instruyéndola con su palabra y protegiéndola con su intercesión. Por eso, con los ángeles y con la multitud de los santos, te cantamos el himno de alabanza, diciendo sin cesar:

Santo eres en verdad, Señor, fuente de toda santidad. Por eso te pedimos que santifiques estos dones con la efusión de tu Espíritu, de manera que se conviertan para nosotros en el cuerpo y la sangre de Jesucristo nuestro Señor, el cual, cuando iba a ser entregado a su pasión, voluntariamente aceptada, tomó pan. Dándote gracias, lo partió y lo dio a sus discípulos, diciendo: tomen y coman todos de él, porque esto es mi cuerpo, que será entregado por ustedes.

Del mismo modo, acabada la cena, tomó el cáliz, y dándote gracias de nuevo, lo pasó a sus discípulos diciendo, «Tomen y beban todos de él, porque este es el cáliz de mi sangre, sangre de la alianza nueva y eterna, que será derramada por ustedes y por muchos para el perdón de los pecados. Hagan esto en conmemoración mía».

0: Jesús.
1: Así pues, Padre, al celebrar ahora el memorial de la muerte y resurrección de tu Hijo, te ofrecemos el pan de vida y el cáliz de salvación, y te damos gracias, porque nos haces dignos de servirte en tu presencia. Te pedimos humildemente que el Espíritu Santo congregue en la unidad a cuantos participamos del cuerpo y de la sangre de Cristo. Acuérdate, Señor, de tu Iglesia extendida por toda la tierra, y con el Papa León, con nuestro obispo Henry Martínez y todos los pastores que cuidan de tu pueblo, llévala a su perfección por la caridad. Acuérdate también de nuestros hermanos que durmieron en la esperanza de la

resurrección, acuérdate, Padre, de María Edilma Betancourt, en el primer aniversario de su fallecimiento y de todos los que han muerto en tu misericordia, admítelos a contemplar la luz de tu rostro. Ten misericordia de todos nosotros, y así con María, la Virgen Madre de Dios, su esposo San José, los apóstoles y cuantos vivieron en tu amistad, San Ignacio de Loyola, a través de los tiempos, merezcamos por tu Hijo Jesucristo compartir la vida eterna y cantar tus alabanzas.

0: Santo, todo honor y toda gloria por los siglos de los siglos.
1: Amén.
0: Fieles a la recomendación del Salvador y siguiendo su divina enseñanza, nos atrevemos a decir: Padre nuestro que estás en el cielo, santificado sea tu nombre, venga a nosotros tu reino, hágase tu voluntad en la tierra como en el cielo. Danos hoy nuestro pan de cada día, perdona nuestras ofensas, como también nosotros perdonamos a los que nos ofenden. No nos dejes caer en la tentación y líbranos del mal. Líbranos de todos los males, Señor, y concédenos la paz en nuestros días para que, ayudados por tu misericordia, vivamos siempre libres de pecado y protegidos de toda perturbación, mientras esperamos la gloriosa venida de nuestro Salvador Jesucristo.
2: Tuyo es el reino, tuyo es el poder y la gloria por siempre, Señor.
0: Señor Jesucristo, que dijiste a tus apóstoles, la paz les dejo, mi paz les doy. No tengas en cuenta nuestros pecados, sino la fe de tu iglesia. Y conforme a tu palabra, concede la paz y la unidad, tú que vives y reinas por los siglos de los siglos.
2: Amén.
0: La paz del Señor esté siempre con ustedes.
2: Y con su espíritu.
0: Dense fraternalmente la paz.

0: Hermanos, este es Cristo, el Cordero de Dios, que quita el pecado del mundo. Dichosos los invitados a la cena del Señor.
1: Señor, no soy digna de que entres en mi casa, pero una palabra tuya bastará para sanar.
0: El cuerpo y la sangre de Cristo nos guarden para la vida eterna.
1: Amén.